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1: Son las 21 horas, un minuto.
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0: Son las 21 horas, 28 minutos.
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1: Son las 22 horas, un minuto.
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1: Son las 22 horas, un minuto.
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0: Son las 22 horas, 30 minutos.
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1: Son las 22 horas 58 minutos.
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2: 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Bueno, va.

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0: Son las 23 horas 29 minutos.
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1: Son las 0 horas.
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2: Son las 0 horas, 32 minutos.
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0: Son las 0 horas, 59 minutos.
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0: Es la 1:31 a.m. 31 minutos.
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1: Son las 2 de la mañana. Un minuto.
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0: Son las 2 de la mañana, 29 minutos.
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1: Son las 3 de la mañana.
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2: Son las 3 de la mañana, 30 minutos.
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1: Son las 4 de la mañana.
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2: Son las 4 de la mañana, 33 minutos.
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1: Son las 4 de la mañana, 59 minutos.
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0: Son las 5 de la mañana, 30 minutos.
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1: Son las 5 de la mañana, 58 minutos.
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0: Son las 6 de la mañana, 30 minutos.
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0: Son las 6 de la mañana, 45 minutos.
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0: Son las 7 de la mañana.
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0: Son las 7 de la mañana, 28 minutos.
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0: Son las 7 de la mañana, 59 minutos.
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0: Son las 7 de la mañana, 59 minutos.
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0: Son las 8 de la mañana, 12 minutos.
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0: Son las 8 de la mañana, 26 minutos.
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1: Son las 8 de la mañana, 58 minutos.
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0: ¿Cómo estás, Benji? Acelerando la mañana. Eso. Correcto, cariño. Estamos muy bien, gracias a Dios. Avanzando, tú sabes.
1: Hay que darle duro,
2: hay que innovar, Bex, y hay que innovar.
0: Hay que innovar.
2: Hoy estamos entre, no sé, entre los virus, agridulce, perdió Corelo, Bex.
0: Hoy día tenemos un día de todo, agridulce, como dice Leo, ¿eh? Claro. Entre amargo y dulce.
2: Mencionó que quieren cerrar el estadio,
0: No, está la embarrada.
2: Oye, pero bonito día, tenemos 12 grados a esta hora, Bexi, en la ciudad de Calama, soleado, despejado, se prevé una máxima de 24, calidad del aire impecable, humedad 25%, viento de 8 kilómetros por hora y tenemos ya el primer llamado.
0: Otro problema.
3: Hola, ¿cómo están? Habla Michael de San Pedro.
2: ¡Michael!
3: ¿Cómo están?
2: Bien.
3: Se nos viene octubre, el encuentro de dos mundos, el Día de la Raza,
0: ¿ya?
3: El 12 de octubre y sí. Halloween.
0: Donde
3: todo el mundo está asustando. Halloween, donde todo el mundo está con la máscara puesta.
2: Sí, claro. Pues estoy vendiendo elástico.
3: No, yo me voy a disfrazar de carabineras de Chile.
2: ¿De carabinero?
3: De carabineras de Chile.
2: No, pero que ya nadie le tiene miedo a carabinero ya.
0: No,
3: sí, me voy a disfrazar de carabineras de Chile para sacar parte en todo el año.
2: Y ¡ay!
0: Michael, ¿cómo pasaste la fiesta en patria? Cuéntame.
3: La pasé bonito.
0: Ya, tomate chicha, bonito. Terremoto.
2: Uy,
3: sí, po.
0: Ah, qué bueno, me
2: bailo
0: alegro.
2: Cueca, bailo de todo, dice, ¿ah?
3: Sí, po. ¿Puede poner un tema caporal para el paisaje?
0: Sí.
2: Por supuesto.
0: Ahí lo vamos con placer, Michael.
2: Vamos, Michael.
0: Cuídate.
3: Chao,
0: Michael.
2: Mira, ahí está Michael, directamente de San Pedro. Y mandamos saludos a San Pedro, güey.
0: Michael,
2: Julio. ¿Qué más está en San Pedro?
0: Lo que pasa es que Michael nos hace recordar la efeméride, ¿ah?
2: ¿Eh? Sí, no.
0: Eso es muy importante destacarlo, ¿ya?
2: Está al tanto de todo lo que pasa en San Pedro de Atacama. Oiga, que esta hora también tiene 12 grados, está soleado. Se espera una máxima 25. Está también la calidad de aire muy buena, 26% de humedad, viento de 3 kilómetros por hora en San Pedro de Atacama.
0: San Pedro de Atacama.
2: ¿Dónde está nuestro gran amigo Michael?
0: Exactamente, ¿ah? ¿Eh? Recordó el Día de la Raza, que era importante en el colegio ese día, ¿ah?
2: ¿Eh? Sí, se espera una máxima 25, está también la calidad de aire muy buena, 26% de humedad, viento de 3 kilómetros por hora en San Pedro de Atacama. ¿Dónde está nuestro gran amigo Michael?
0: Exactamente, ¿ah? ¿Eh? Recordó el Día de la Raza, que era importante en el colegio ese día, ¿ah?
2: ¿Eh? Sí, el día de la raza.

0: flores. ¡Qué terrible!
1: ¡Ay, cariño! Oye, bienvenidas, bienvenido, un gusto saludarles. Gracias a Dios por estar nuevamente junto a ustedes, por supuesto. Siempre ser agradecido, ¿eh? Una bendición maravillosa en la mañana para todos ustedes, para darle comienzo a nuestra mañana entretenida y traída. Claro, con dulce de gras, como dijo Leo, pero qué lamentable.
0: No, pero la vida es así. Oiga, la vida es así, pues si no fuera así, no sería vida.
1: No sería vida.
0: ¿Se imagina que la vida todo sería lindo, no, precioso?
1: No, sería espectacular.
0: No, no avanzaríamos.
1: Pues. No tendríamos ladrones, no tendríamos nada, choque, alcohólico, nada, nada.
0: Nada, no avanzaríamos droga. Porque sin problema uno no avanza, uno aprende de los problemas.
1: Exactamente, pues, no habría droga, habrían plantitas.
0: No había nada, todo, ¿se imagina? Sería lindo, ¿no?
1: Sería muy lindo, pero bueno.
0: Dejar la casa abierta, ¿no? Y después llegar y te tomó normal.
1: Eso,
0: y todos se saludan en la mañana. Vecino, vecino, ¿cómo estás?
1: ¡Ay, qué espectáculo! Eso era en los tiempos antiguos, Leo, ¿eh? En los tiempos, estamos hablando de los años 60, hasta los 70, hasta los 80 se mantuvo esa visión.
0: Claro.
1: Ya después todo cambió en la vida.
0: No, ahora sí. No. ¡Hola, vecino, hola! Y después ahí va la vieja esa. Y me va el viejo ese hoy.
1: ¡Claro!
0: No sabe nada que la señora lo caga. ¡Ah!
1: Así, el hambre, claro.
0: Qué terrible.
1: Oye, chiquillo, buenos días.
0: Buenos días, Juanito, ¿cómo estáis?
1: Buenos días, buenos días.
0: No, bueno, está bien, Juanito.
1: Está enojado, está enojado.
0: Está enojado porque dice que se gastó la plata del estadio, pero yo te dije que no fuera ahí. Dejar ahí la plata para el partido del sábado.
1: Sí, ahí es que preocupa.
0: Pero tiene fanático. ¿Ah?
1: Oye,
0: pero bueno.
1: Qué pena que el caballero nuevo no logró un triunfo al tiro.
0: No,
1: ¿eh?
0: Que también, Bexi metió puros cabros jóvenes y
1: ya. Puros jóvenes.
0: La cantera ya. Ahí hay pasta, pero algunos están nerviosos, están así como la vez y la primera vez.
1: ¡Ay, no, la primera vez, no!
0: Están nerviosos los caros.
1: Claro.
0: Pero bueno, ¿qué le vamos a hacer? ¿Ah? Sí. Se la jugaron.
1: ¡Ya, pagareño, entonces!
0: ¡Estamos listos!
1: ¡Comienzo nuestra mañanita maravillosa y espectacular!
0: ¡Ya, pues, vamos!
1: ¡Vamos, acelerando la mañana junto al Pucharón! ¡Eso!

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3: Correcto, cariño, la línea abierta 552-33-1380. Les cuento que la productora Catalina ya queda poco cupo, chiquillo. Hoy están inscribiendo ya para fin de año, ¿ah? ¿Eh? Esta productora que tiene 25 años de experiencia, servicio de producción de eventos y servicio todo incluido. Usted llama al 936-22-8587.
4: Hoy también damos la bienvenida a los amigos de Fire Detection. Oye, que bueno, está enojado hoy día, ¿eh? Porque se le dio ahí... el tiraje a la juventud, a los cabros chicos, quedó conforme, ¿ah?
3: Se conformó.
4: Sí, porque además que el gol lo hicieron al último minuto y metió titular el equipo de Coquimbo, ¿ah? Así que está conforme, llegó, fue solo, tiene esperanza, dice que de vuelta al marcador, ahora. 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
3: Detection! ¡Vamos a la feria! Cariño,
4: ¿a dónde
3: ya
4: está
3: instaladita en la calle Hamburgo de la población Alemania?
4: Ahí está, mandamos saludos a los chiquillos, están trabajando temprano, ¿ah?
3: Tempranito, ¿ah? Están bajando las verduras ya, chiquillos.
4: Oh, qué bueno, no, ya está todo tan caro, oiga.
3: Oye, ¿sabes qué considero? Es que es un error lo que hace el comerciante, ¿ah? En esta fecha deberían bajar los precios, así venden todo, Leo, todo, y no se quedan con nada. Vieras tú, ayer fui al agropecuario,
4: ya,
3: me dio mucha pena.
4: ¿Por qué? ¿Qué pasó?
3: Porque las paltas estaban pésimamente malas, estaban rematando a 500 pesos, 2 por 1000.
4: Ah,
3: porque ya no daban malas, pobres paltas.
4: Chuta. ¿Ves?
3: En vez de haberlas vendido barato ese tiempo, las habían sacado todo y no hubieran tenido pérdidas, ¿ya?
4: Claro, están reparando.
3: El tomate, ¿para qué te digo? El tomate
4: no
3: madura muy luego en nuestra zona.
4: Por algo lo echaron de Coroló.
3: El tomate.
4: El tomate.
3: Claro. Entonces, ¿ya? Bueno, por lo menos ya ahora están bajando los precios, están volviendo a la normalidad, ¿ya?
4: Ojalá.
3: Hay harta mercadería, chiquillos, no hay que preocuparse, mucha mercadería. Y nuestra gente de la Feria Rotativa sí que hace oferta.
4: ¿A gente dijo?
3: ¡A gente! Así que aprovechemos de comer harta verdura. Recuerden que tenemos que bajar esos kilitos que subimos en
4: el oiga, ¿qué cuesta? Porque después en verano ahí andamos llorando ahí.
3: ¡Claro! Con esas calugas que están medias gruesas.
4: Claro, después uno se tira un chapuzón al mar y dice, ¡mira, un lobo marino! ¡Ah, no! Era el Juanito que andaba bañándose ahí, ¿ah? ¿Eh? ¿Cómo que no te molesta?
3: Anda
4: ¿te molesta?
3: Con flotadores. No, es la grasita, ¿ya? Así que tener cuidado, chiquillo, ¿ya?
4: Escucha que cuesta bajar el kilo,
3: cuesta mucho bajar, mucho sí, bajar. Subir no cuesta nada.
4: No.
3: Pero bajarlo es terrible, ¿ya?
4: Pero a algunos les cuesta bajárselo, a otros no, ¿eh?
3: No. Por ejemplo, a mí yo soy fácil, me baja el tiro.
4: Se lo baja rápido. Los kilos, Juanito, los kilos.
3: Los kilos.
4: Es que ella es deportista, ella es fitness.
3: Harta verdurita nomás, sí. Chiquillo, importante las hojas verdes, ¿ah? La hoja verde ayuda mucho.
4: Usted baja el pedo a puro pepino, ¿ah?
3: Claro.
4: ¿Es buena para el pepino?
3: Me encanta el pepino, me fascina el pepino, ¿ah?
4: Y el zapallito italiano,
3: ¿ah? Sí, pues también. No. Además, si son duritos, gruesecitos, maravilloso, ¿ah? Son los mejores para rellenarlo.
4: Claro, sí, bueno, hay varios tipos de dieta, Alexia.
3: Muchas dietas, claro que sí, con verduritas. Nunca dejen la proteína, hay que seguir con la proteína.
4: Oiga, y tampoco esto va unido al ejercicio, ¿ah?
3: Correcto. Sí. Caminata, nada más.
4: Lo mejor, oiga, no hay que estar sudando.
3: No, caminar. ¿Cuántos kilómetros podemos caminar?
4: Mire,
3: ¿eh?
4: Lo ideal para mantener una salud son 10.000 pasos.
3: Eso significa que pueden ser hasta un kilómetro.
4: Claro, según los especialistas, los kinesiólogos, yo he hablado con ellos, dicen que lo ideal para ser una persona sana, 10.000 pasos. Eso,
3: imagínate.
4: Usted compra un relojito, 10.000 pasos.
3: Diario sería lo ideal, ¿ah?
4: Pero
3: somos flojitos,
4: puede comenzar, ¿ah? Comenzar para los flojitos, 3.000 pasos
3: poquito,
4: diarios.
3: Poquito, una vuelta a la manzana.
4: Claro, ¿ya? Y después va aumentando.
3: Oye, ¿qué nos cuesta irnos, por ejemplo, de la casa al mall? Claro. Ah, del mall al hospital. Caminar.
4: Si no le gusta, pesque una bicicleta.
3: También. Sería ideal. Antes uno andaba en pura bicicleta.
4: Sí, por eso la gente flaquita, pero ahora no. Oye, para ir a la esquina, pesca en el auto.
3: Pesca en el auto, Dios mío, qué terrible. Chiquillo, vamos a incentivar el amor al deporte.
4: Una vida sana.
3: Sí, una vida sana.
4: Juanito, ¿qué le da su opinión? ¿Qué dice usted?
3: Es que tiene esa pancita.
4: Ah, dice que. ¡No!
3: No, mentira, es un mito.
4: Es un mito,
3: no pasa nada. Dame hambre.
4: Sí, no, así juego a la cintura nomás.
3: No, da mucha hambre. No, por favor, Juanito.
4: ¿Cómo comer pollito al velador? No, tampoco. Uy, qué tonto este.
3: No, ubícate, Juanito.
4: No, eso no son ejercicios, nadie recomienda eso.
3: Nadie Juanito. Lo recomienda.
4: No, ¿ya? E incluso puede engordar, puede salir embarazoso eso, ¿ah? No di esas recomendaciones, Juanito.
3: No, pues a esta altura no, porque no tenemos ya para sacar adelante esas cosas.
4: ¿Y ahora sale caro? Porque con las demandas ahí. ¿Podéis salir tranquilado, Juanito?
3: Exactamente, así que traten de evitar todas esas cosas.
4: No le hagan caso a este tío. Tiene la manzaguata y anda dando consejos.
3: La manzaguata. Oye, les quiero contar que ya nuestra municipalidad está en el tercer consejo municipal del MEA.
4: ¿Ya?
3: Hay en medias polémicas que hay, chiquillos.
4: Se dan puros consejos ahí.
3: Sí, no, qué terrible. Hay pura polémica nomás, así que ojalá soluciones y a la buena entre todos. Oye, tienen que apoyarse, yo no entiendo por qué se critican entre ellos. Tienen que apoyarse y apoyar al alcalde también.
4: Lo que pasa a veces es que quieren ser alcalde algunos por ahí.
3: Exactamente, quieren ser alcalde. Por eso la situación que se ve, claro. que atacan. Los mismos concejales que un equipo
4: chileno. No, si hay varios que ya están mirando, oye, sí. Van a comenzar las campañas firmes el otro año.
3: Claro.
4: Ya se está terminando el periodo de alcalde y el alcalde actual ya no se puede repostular.
3: No se puede repostular.
4: Entonces va a haber una pugna por ser alcalde.
3: Va a haber una hambruna terrible por este puesto.
4: ¿La veis y ya también se está postulando?
3: No, ya estamos con el eslogan ya.
1: Con todo si no pague.
4: Claro, si ya. Por algo ya la están yendo a todos lados porque sepa cómo se hacen las cosas. Creo que la oficina, ¿cómo va la oficina? La están construyendo yo, ¿no?
3: Sí, por rosada.
4: Qué terrible.
3: Ya, cariño, sigamos con la música. Levantarse, disfrutemos la mañana. ¡Let's go!
4: Esta para nuestro amigo Michael.
3: ¡Ay, Michael, para ti, cariño! ¡Eso!
5: ¡Para todos!

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2: Así nomás.
3: Correcto. Oye, y les voy a contar algo maravilloso y espectacular. Ella fue un esquinazo.
2: Sí, otra vez.
3: Sí, quedan cinco todavía.
2: Está ahí curada. Sí, ¿qué te pasa?
3: Ay, tomé un borgoña espectacular, espectacular. Fue en el sector Desco, la Villa Iquina, donde está Jacqueline Echeverría.
2: ¿Ya?
3: Oye, tremendo esquinazo, cariño. Hoy la pasamos regio, estupendo. Hubo de todo. Hoy la gente sí se dedicó a atender a todo el público, ¿eh?
2: Ay, ¿toda la gente recibió algo?
3: Todos recibieron. Había mote con huesillo, empanada de la municipalidad. Habían regalo para los niños. Muchas cosas, fue espectacular este esquinazo, ¿ah?
2: Estuvo buena la cosa.
3: Hay que destacarlo, hay que destacarlo.
2: En todo caso, todavía queda septiembre, así que...
3: Faltan, todavía me faltan cinco esquinazos más.
2: ¿Todavía? Qué terrible, Juanito, ¿ah?
3: ¡Qué manera de tomar! ¡Qué manera de tomar!
2: ¿Te debe ser alcohólico, Bex? Sí, ¿ah? ¡Está incurable!
3: ¿Sabes qué me llamó mucho la atención? Que prepararon cosas de antaño.
2: Así como cola,
3: sí, por ejemplo, prepararon el famoso turrón de vino.
2: ¿Turrón de vino?
3: Sí, no, maravilloso. La verdadera empanada con carne picada.
2: ¿Ya?
3: No, espectacular, fue maravilloso. El mote tradicional con nuestro mote Mutemey. Así que
2: el Mutemey.
3: Excelente. Hartas cosas novedosas como el chupete de antiguo que era como el topollillo, ¿te acuerdas?
2: Oiga, sí, pu.
3: A todos les regalaron de eso porque estamos recordando.
2: ¿Te acuerdas para chupetear?
3: Sí, no, maravilloso. Hicieron una obra que no la voy a olvidar porque me llegó a las venas y me hacía temblar.
2: ¿Cuál?
3: La Carmela.
2: Carmela, sí. Carmela.
3: Uy, qué lindo. ¿Sabes qué? Estábamos conversando con los concejales y el alcalde. Qué linda la obra, hubiera sido espectacular presentarla ahí en la ramada.
2: Hoy sí, podría ser.
3: Qué cosa más linda. ¿Sabes?
2: ¿Para los sueños?
3: Eso, lo vamos a proponer, bueno, yo como embajador. Nos vamos a proponer una obra que tiene que ser espectacular de esos tiempos. La Carmela, mira, y tú la gente como vibraba. Así que la pasamos regio en el sector Desco de Villa Iquina. Fue espectacular, muchas cosas novedosas, muy bello. La atención se dedicaron especialmente para el público. Me encantó eso. Eso
2: buena, buena. Me alegra porque se están destacando los valores patrios.
3: Los valores patrios.
2: Más que nunca este año, bestia.
3: Oye, ha sido maravilloso.
2: Sí, este año,
3: mirate.
2: Bonito.
3: Los esquinazos han demostrado realmente el cariño y el amor por la patria.
2: Ahí sacamos los chilenos de unos días.
3: ¡Sí! ¡Sí! ¡Claro!
2: ¡Sí! ¡Le!
3: Y lo rico que no es solo cueca, también tenemos tantos bailes tradicionales.
2: Sí, los nortinos.
3: La refalosa, claro. El vals, que también es nortino. Así que se hizo de todo ayer, ¿ah?
2: De todo un poco.
3: Así que felicito a este esquinazo de ahí, el sector Desco, no dejando a los demás, por supuesto, igual fueron maravillosos, pero ayer fue bueno.
2: Estuvo bueno.
3: Por lo bueno, por lo que recordaron en antaño, creo que eran los dulces, los pasteles.
2: Hoy también.
3: Todas esas cosas. No,
2: o sea, mezclaron todos los chilenos ahí, ¿ah?
3: Exactamente, mezclaron todo.
2: Ya.
3: ¿Para qué te cuento los juegos tradicionales?
2: No.
3: Todos se llevaron premio. Tirar la cuerda. Si faltó el palo encebado, yo reclamo. Falta el palo encebado.
2: Es que dijeron, va a la vez, si no, va a ganar otra vez, dijeron. Es como tonta para el palo, dijeron. ¿No, Juanito? Sí. Más encima que usted ensayó rearte con el palo, Juanito. Sí.
3: Así es.
2: Sí.
3: Hoy estoy invitada también a un almuerzo. Almuerzo. Claro, un almuerzo. Así que allá vamos a estar presentes, chiquilla. Gracias por la invitación.
2: ¡Qué terrible!
3: Y falta ir a la feria rotativa también. Mañana creo que. Y también a Chiu Chiu. Imagínate. No, si tenemos harta actividad.
2: Ah, Chiu Chiu era el pajarito, ¿no?
3: Claro que sí. Ay, mañana acuérdate, Leo, que vas a estar solito.
2: De nuevo.
3: Porque voy al desayuno.
2: Sí, de nuevo.
3: Voy al desayuno, chiquito.
2: Increíble.
3: Así que imagínense, ¿eh?
2: Bueno, ¿qué le vamos a hacer? Pues así es la vida. Es lo que nos tocó,
3: es lo que nos
2: Juanito,
3: tocó.
2: ¿Eh?
3: Claro que sí. Así que eso, chiquillo, esa es la buena información que les tengo. Vamos a una pausa, regresamos inmediatamente.
2: Música.
3: A música alcanzamos.
2: Vamos.
3: Eso, la virurubina. Eso.

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2: Son las 9:33.
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3: Ya, pues, Bexi, ¿qué animalito es? ¿Qué animalito es?
4: No lo adiviné nunca.
3: No, no adiviné nunca el animalito. ¿Usted, Juanito, cuál es? A
4: ver. Me pasaba rollo.
3: Está buena la canción, ¿eh? Ya, ¿qué hora es, Bexi? ¿Qué hora es? ¿Usted que lo sabe todo?
4: La mañana es la hora 9, ya con 45 minutos.
3: 9.45.
4: Sí, las 9.45, chiquillos. Y les quiero informar que están inscribiendo ya para la gran carrera que se va a efectuar este domingo 27 de septiembre, en el Opa en Calama.
3: Oh, yes, and the mix.
4: Van a regalar 2,000 kits de regalo.
3: Ay, ay, ay.
4: Y a ver, tenemos un corredor.
3: ¿Tenemos un corredor? A ver. ¡Aló!
4: ¡Buenos días!
5: Su consulta, usted de que se va a disfrazar para Halloween.
3: La Bexi. Sí.
4: Yo me voy a disfrazar de arañita.
3: ¿De arañita?
5: De arañita. Oh. Ay, ya, tía.
3: ¿Con dos patitas no?
4: Sí,
3: güey.
4: Con dos patitas, ¿eh?
5: Sí,
4: ya, mi amor.
3: Vale, nomás.
4: Ahí está
3: Michael.
4: ¿Cómo que dos patitas? Cuatro, po.
5: Sí,
4: cuatro patitas, ¿ya, Michael?
3: Ya.
4: ¿Y tú de qué? ¿Tú dijiste de carabinero?
3: De carabinero, ¿verdad?
5: De carabinera.
4: Sí, de carabinera.
3: De carabinera,
4: sí. ¿Y Leo, tú de qué?
3: Yo estoy pensando de tanque de
4: Robert. De tanque. Ahí vamos a inventar cualquier cosita, Michael, ¿ya?
5: Ya,
3: pues,
5: ya.
3: Bueno,
4: ya, cariño, besito.
3: Ahí está nuestro amigo Michael.
4: Usted.
3: Oye, el Gary no tiene necesidad, pues está disfrazado todo el año ese.
4: ¡Ah, ya! ¡Salió mi Gary! ¡Salió mi Gary! Mi Gary te escucha todos los días.
3: En el taxi terrorífico.
4: Ya, chiquillos, recuerden. Terrorífico. En negro.
3: Ándale, Gary.
4: Calama tiene su corrida, cariño. Este domingo 27 de septiembre, ¿ah? Tienes que inscribirte en la municipalidad, en la Corporación de Deportes, ¿ya? Y van a entregar 2,000 kits de regalo.
3: Uy, 2,000, ¿no?
4: 2,000 kits. Uy, qué terrible, ¿ah? Qué terrible.
3: Ah, está bueno, pues.
4: ¿Sabes qué? Los kits vienen morrales, vienen gorrito, agüita, camiseta, van a regalar también.
3: Y elástico también.
4: Toallas personales, elástico, claro.
3: Elástico para el
4: claro. Va a haber como una fiesta de espuma también. No, sí, va a estar espectacular. No se olviden, ¿ya? En el Open Calama.
3: Oh, yes.
4: Ahí va a estar desde las 9 de la mañana este domingo. Yo voy a ir, pero sin polera.
3: No, pues Bexi, oiga.
4: Déjale en barra.
3: No, ¿te imaginas a la Bexi ahí?
4: No, que te.
3: ¿Te imaginas cuánto ahí? No.
4: Que a la crema, chiquillo.
3: En todo caso, la otra vez te ganó por una delantera, ¿no?
4: Sí, yo gané de delantera. Oye, si no fuera por la delantera, no habría ganado.
3: Claro, no, ganó ahí, sacaron la foto y ganó.
4: Correcto. Ganó la Bexi, dijeron.
3: Ganó la Bexi.
4: No, excelente, excelente, excelente, ¿eh? ¿Qué estamos hoy día 23 ya?
3: Estamos a 23, Bexi, ¿eh? Estamos a 23. Ya se nos está yendo
4: el mes, sí, pues. Recuerden que mañana tengo el desayuno, sí.
3: ¡Ándate, cabrito!
4: ¡Ay, qué rico! Desayuno a las 9 de la mañana ahí en la municipalidad. Vamos a estar celebrando el Día del Trabajador Radial.
3: Así es.
4: Vamos en representación de nuestra Radio Alegría Transporte. Vamos a estar ahí compartiendo con todos los amigos.
3: Con todos los amigos, ¿verdad? Y también algunos que se meten ahí porque nadie lo invita.
4: No, nadie lo invita, eso lo vamos a estar cumpliendo. Fíjate que la invitación llegó muy específica, ¿eh? Personal.
3: Personalizada a mí.
4: Personalizada.
3: Estaría,
4: ¿eh? Sí, porque por lo que pasa, pues. Se meten algunos que no corresponden. Sí,
3: que no tienen en medio, no son radio.
4: Nada, no son radio, no.
3: Nosotros son nada. Nosotros ahora en radio se meten ahí en la cola y reciben premio, nada que es la cuestión.
4: No corresponde uno que tiene que pagar los derechos y todo.
3: Claro.
4: No, por favor.
3: Uno, ¿ya?, que paga derechos de autor.
4: Exactamente, hay muchas cosas que se hacen en la radio, por eso estamos aquí instaladitos, ¿ya?
3: Claro, así hay que uno que tiene empate.
4: No, se mete empate de payaso.
3: De payaso, ¿eh? Sí, no.
4: ¡Qué terrible, chiquillo! Atento, atento, ¿ya? El viernes, por favor, no se olvide, anótelo. El viernes, ¿ya?, a las 10 de la mañana se abre la inscripción para poder esterilizar a nuestro perrito y nuestro gatito. ¿Ya?
3: El viernes.
4: A las 10 de la mañana comienza ya, se habilita los links para inscribir a tu mascota. Importante, las personas que se inscriben deben asistir posteriormente a unas charlas de tenencia responsable.
3: Claro.
4: Es un requisito responsable. es fundamental.
3: No podemos tener mascotas y ser irresponsables, pues no.
4: Oye, es un trabajo, ¿ya? Ahí sí. tenemos un tenedor
3: de mascotas, a ver, ¡aló!
4: ¡Buenos días!
6: Hola, buenos días, Bechita.
3: Hola, hola.
4: Hola, mi Yolanda. ¿Cómo está la Yolanda? Yolanda. Estuvo hospitalizada ella. ¿Cómo está mi niña?
6: Todavía estoy en el hospital.
4: Ay, ya, sí, para que la traten muy bien. Sí, la están cuidando, sí.
3: ¿Qué le pasó?
6: Claro, me dio un impacto, po.
3: Oh, claro. Yolanda.
6: Estuve en la UCI. Ya estoy ya 20 y tantos días, ya estoy acá, po.
4: Mira, ¿y sabes qué me dijo cuando me llamó?
3: ¿Ah?
4: Que quería mejorarse para ir al parque. Mira
3: por la Yolandita, ¿no? Bueno, va a ser así, Yolanda, porque estás pensando positivamente.
4: Muy positiva, sí, ella es así, ella es
3: sí,
4: así.
3: Po.
4: Ya, ¿cómo está el traslado? ¿Cuándo me la envían para Antofagasta?
6: Cuando me llamen de Antofagasta, recién me llevar porque la endoscopía que me tienen que hacer, claro que hacen acá, pero la mía es de otro tipo de endoscopía.
4: Claro.
3: Ya, pero tiene que ir con buen ánimo, que todo le va a salir bien.
4: Sí, todo va a salir, sí, es positiva.
6: Yo me aferro a mi señor.
3: Sí, pues.
4: Muy bien.
6: Y yo soy positiva y tengo que...
3: Eso.
6: Yo digo, tengo que salir de mi enfermedad.
4: Claro.
6: Pero
4: que sí.
6: me dio de repente un cortadazo tan grande.
4: Ay, hija.
6: Me saqué la media lonja de la mano.
4: Ay, Yolandita.
3: Bueno, no, pero...
4: Pero está en el hospital. Está en el hospital, lo importante sí. Es que la hija están cuidando, ¿ya?
6: Claro, sí. Yo.
3: Ay, le vamos a mandar de paramédico al Juanito para que la sane la vida,
4: ¿eh? El Juanito que te haga masaje.
3: Sí, pues ahí le vamos a dar la lonja, dijo él.
4: Cuídate, Yolandita. Dígame.
6: A tu hijo, estamos bien atendidos acá, sí. La niña son bien, como se llama,
4: amorosa,
6: buena gente.
4: Sí.
3: Qué bueno.
6: Sí, pues.
4: Qué bueno.
6: Sí, que me llamaba para decirle que todavía estoy en el hospital.
4: Ya, mi amorcito, muy bien.
6: Sí, que le mando mucho cariño y muchas bendiciones. Y cuídense,
3: pues. No, estamos cuidando.
4: Usted igual.
3: Y... Oye, mire, imagínate que ella está enferma y se preocupa de nosotros.
4: Sí, de nosotros, linda.
3: No, pero...
4: Está morando por usted, mi niñita,
3: sí,
4: ¿ya?
3: Sí, recupérate rapidito para que pueda estar acá en Calamita, escuchando la radio.
4: Y en el parque,
3: claro.
4: Que le gusta tanto a ella estar ahí, ¿ya?
3: Así que tira para arriba, pero tiene buen ánimo, se nota el ánimo, ¿eh?
4: Ahí le vamos a hacer una oración en el parque, Yolandita, cuando comencemos. Bien. La vamos a nombrar, ¿ya?
6: Ya, oye, cuando ve si en el parque...
4: El 26, pum.
6: El sábado.
4: Este sábado, claro. ¿Te van a dar de alta o no?
6: No sabría decir.
4: Ya.
6: Pero ojalá que no me desaparezca el puesto que tengo nomás.
4: No, yo ahí se lo cuido.
6: La vestida se pone ahí con sí. El esposo.
4: Sí, ni un problema, si yo le aviso, ¿ya?
6: Ya.
4: Tranquila nomás.
3: No,
4: ¿ya?
3: Tranquila, Yolandita, va a estar todo bien.
6: Gracias,
3: mi niñita. Oye, ¿y se da el tiempo de llamarnos encima? Mira, la Yolandita. Tiene fuerza la Yolanda.
4: Sí,
3: ¿eh?
4: No, si ya es así. Sí.
3: Punchi punch. Ya.
6: Claro.
4: Ya, pues, mi niñita.
6: Y que cuídense, saludo a todos. Y bendiciones, cuídense mucho.
4: Linda.
6: Y que siempre estemos al habla.
3: Sí, pues sí, eso queremos. Tienes que recuperarte rapidito ahí para seguir tirando tallas, sí, pues, ¿eh?
4: Claro,
3: no
4: la talla.
3: No te quiero hacer reír mucho porque si no...
4: ¡Ay, no me
3: hago reír! Te puedo complicar. Te iba a preguntar por el hoyito, pero mejor no me quedo callado.
4: ¡El hoyito!
6: No, se me cerraron los hoyitos. ¡Oh!
4: ¡Cerraron los hoyitos! Sí.
3: Por lo menos. Cuídatelo.
6: Sí, pues me tengo que cuidar. No, yo no me puedo cuidar, tengo que cuidar.
3: Sí,
6: el corazón ahora,
3: pues. Sí, pues. Sí. Justo en el mes de la primavera, oiga. Mire, ¿ah? Sí. Ya. ¿Qué le vamos a hacer? Ya, chiquilla.
4: Ya, besito, abrazo.
3: Fuerza, fuerza.
6: Ya, chao.
4: Chao, cariño. Mira la Yolanda, mira.
3: Besos para ti, abrazo.
4: Gracias, besito.
3: Mira la Yolanda, ves. Oiga, oiga, a pesar que está así, enfermita, igual nos llama.
4: Igual nos llama.
3: Oiga, la fuerza de la
4: Yolanda. No, si los abuelitos son así, son maravillosos.
3: Bueno, un aplauso grande.
4: Ella está pendiente cuando hablamos. Es que cuando la fiesta parece que me van a dar de alta visita.
3: Y los cachados.
4: Y ahora me encarga el lado, mira.
3: Dime encima, y los cachados están enfermos y se preocupa la salud de nosotros. Ese interés de la mujer, ¿ah?
4: ¿Eh? Sí, pues.
3: Qué buena la Yolandita.
4: ¡Maravillosa!
3: Pidámosle al Dios Todopoderoso que la saque adelante, ¿no?
4: Pues, ¿eh? Mandarle harta buena vibra, ¿no?
3: Siempre pensando
4: Yolanda
3: en el prójimo antes que ella, mira.
4: Claro.
3: Qué bonito. Que
4: sí.
3: Un gran aplauso para la Yolanda. Yolanda. ¿Dónde estás, Yolanda?
4: Eso, la Yolandita.
3: Ya, oye, vamos a ir con un temita.
4: Claro que sí.
3: A la onda antigua.
4: A ver, a ver, a ver.
3: Vamos a recordar a Daniel Sedaka este tremendo mille para Yolandita, a ver si se motiva.
4: Ya.
3: Y tira para arriba. ¡Arriba, Yolanda, arriba!
4: ¡Arriba, arriba, Yoli! ¡Vamos, eso!
3: ¡Vamos, ya volvemos!

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1: Son las 10 de la mañana. 2 minutos.
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2: Correcto, cariño, estamos de vuelta aquí compartiendo junto a ti. No se olvide, nos puede llamar al 552-33-1360 para recibir cualquier datito que tenga, cariño.
3: Un saludo de cumpleaños.
2: También, sí.
3: Saludo a la suegra.
2: Salió la suegra.
3: Sí, porque no, si hay gente que se lleva bien con la suegra.
2: Muy bien, sí. Yo me llevé muy bien con mi suegra, que en paz descanse. Y tuve dos
3: suegras, mira.
2: Sí, no, fui muy privilegiada. Porque una lo crió y la otra que lo parió. Así que maravillosa.
3: Ay,
2: mi suegra.
3: Ay, qué suerte va a tener una suegra
2: dos
3: buena.
2: Dos suegras maravillosas y espectaculares.
3: Oiga, pero ¿quién sufre más con la suegra, el hombre o la mujer?
2: No, la mujer.
3: La mujer sufre más, ¿no?
2: Pues, sí.
3: Porque como ella, como mujer,
2: es dominante al marido.
3: Ay, claro. No le cocináis mal a mi niño, sí. Mira cómo le andé lleno la ropa. Ay, qué terrible.
2: Oye, yo tuve esa suerte de que mi suegra me decía, ya pues su marido, usted tiene que atenderlo. Así me decía.
3: No, hoy.
2: Yo estaba re joven, no sabía ni cocina.
3: El pelotudo, boludo, ya tiene como 40 años ahí, mi niño. Mira cómo lo me atendía, mi niño. Qué terrible.
2: Siempre,
3: ¿no?,
2: tiene que atender a su esposo. Siempre tiene que estar bonita para su esposo.
3: Claro.
2: Ay, Dios mío.
3: En cambio, el suegro más relajado, ¿eh?
2: No, más relajadito, claro que sí. El yerno regaló.
3: Sí,
2: pues,
3: no.
2: El yerno regaló. Tú sabes, pues.
3: Y oiga, no. Claro. Ya empezó la vez igual.
4: Ya, tranquilo, ya.
3: Calladita, no se meta ahí, ya.
2: Ay, señor, por Dios.
3: Es el talón de Aquiles que tengo yo, la suegra. Oye, el joven, mi suegra, tiene para rato, güey.
2: ¿Tiene para
3: rato? Sí, bueno, en Zambala, güey. Es terrible.
2: Y encima único yerno.
3: ¡Ah, Dios! Ya cae,
4: ya.
2: Samuchito
5: Palta. Ya, pues. Cállate, que me desespero.
2: No, si ya grité ya.
3: Sí, pues.
2: Da lo mismo. Cariño, tenemos los titulares, vamos ya, a destacarlo.
3: Vamos.
2: Como vamos a innovar, vamos a leer la estrella. No existe ya.
3: Ya vamos con los titulares.
2: Dice el titular principal y nos cuenta que informe recomienda la clausura y desalojo del estadio Cerro del Desierto de Calama.
3: Oiga, no tendría los permisos, ¿eh?

0: No.
1: Por eso no se ha podido inaugurar. Pero ¿sabe cuál es el problema,
0: Alexis? ¿Cuál es el problema?
1: Que han pasado 10 años.
0: ¡Su!
1: Han pasado 10 años y todavía no han podido regularizar eso.
0: Ay,
1: y se está usando el estadio. O sea, en cualquier momento lo voy a enclausurar, Lexi.
0: ¿Ah, sí?
1: ¿Qué vamos a hacer?
0: ¿Puede llegar a pasar eso?
1: ¿A dónde voy a ir a jugar?
0: ¡Su!
1: Claro, entonces hay que ponerle ahí urgencia que... Yo sé que la otra vez no se pudo terminar porque tenía problemas con los ascensores.
0: Ya.
1: Y de ahí no sé si lo habrán arreglado algún día. De ahí no daron las horas terminadas. Entonces, ¿ya? De ahí la empresa se fue, jamás la encontraron. No sé qué problema hay. Después apareció la Bex y no sé qué.
0: Apareció yo, salí a la palestra. Pero,
1: así que
0: pero
1: ojalá eso, que se regularice.
0: Eso tiene sencillo. Tiene que regularizarse porque no puede ser que continúe de esa
1: manera. Oye, y más encima se ha prestado para partido internacional.
0: Ay, no te puedo creer.
1: Eso es lo chistoso.
0: O sea que no se han dado cuenta de esta situación.
1: Claro, le han dado nomás el vamos nomás, pero ¿qué pasa si la autoridad dice, oiga, esto no puede funcionar?
0: No.
1: Es como que hubiera un restaurante sin los permisos, Pubexi.
0: Así es, tienen toda la razón.
1: Claro, cuando van a fiscalizar se encuentra que no están todos los papeles, no están en orden.
0: Exacto.
1: Bueno, están esperando que pase, si es lo que...
0: No, pero yo estaba buscando el informe que me llegó, que dice que le dieron un tiempo de 30 días al municipio para poder regularizarlo. Sí,
1: pero ya van 10 años, Pubexi.
0: Estoy buscando esta...
1: Claro.
0: Sí, 10 años.
1: Va a tener que preguntarle al alcalde...
0: Debe haber algo, ¿qué pasa? ¿Por qué?
1: Claro,
0: ¿por qué? ¿Por qué? Porque si no, esto ya se habría hecho qué rato.
1: Sí,
0: por algo lo pasa.
1: ¿Qué está trancando la pelota?
0: ¿Qué es lo que está trancando?
1: Claro.
0: Eso, muy bien.
1: Para que podamos ir tranquilos, inaugurarlo con un partido oficial.
0: Claro.
1: Y poder arrendarlo tranquilamente.
0: Y yo poder ir a la inauguración.
1: Claro, a patear ahí la pelota. Pero bueno.
0: Bueno, hay que esperar nomás, ¿ya?
1: Esperar.
0: ¡Ay, qué lamentable! ¡Cobreloa sucumbió ante Coquimbo y el debut de Sala!
1: Ya, no, pero ¿sabe qué? La gente quedó conforme, ¿ah? ¿Eh?
0: Mira, justo me apareció el informe.
1: Sí.
0: Ya, chiquillo, quedó conforme.
1: Quedó conforme porque eran puros canteranos y se las jugaron los canteranos, ¿ah?
0: Ya.
1: Bueno, pero también se le notó el nerviosismo a Bexi de estar disputando un partido oficial.
0: Los jóvenes, claro.
1: Claro, así que, pero bien, yo creo que pasaron la prueba.
0: Qué bueno.
1: Solamente que tuvieron la desafortunada que le hicieron un gol a los 90 y tantos, así que. Pero bueno.
0: Exactamente.
1: Ya.
0: ¿Qué hacemos?
1: Nos interrumpen los titulares,
0: sí,
1: pero
0: vamos
1: ya.
0: Espera,
1: para que sea feliz.
0: A ver, que sea una buena noticia, pues.
1: Para innovar.
0: A ver, buenos días. ¿Con quién hablamos?
2: Buenos días, señorita Bessy, joven Leo.
1: Hola, hola.
0: Ay, ¿cómo está usted?
2: Bien, gracias. Bueno, nos reconoce por el teléfono, parece.
0: No, pues sí, María.
1: María,
0: estaba rica la arepa, María.
2: Eso lo llamaba para preguntarle cómo pasaron la arepa,
0: yo
2: si
0: nunca
2: le faltaba sal, le faltaba algo.
0: No, yo nunca había comido arepa. Nunca.
2: ¿Nunca?
0: Nunca, nunca, nunca.
2: ¿Te gustó?
0: Oye, fascinante. Mi marido se comió la que venía con atún y yo me comí una que venía con huevito.
1: Con huevito, yo también
0: claro,
1: con huevito.
0: Oye, rica. Sí.
2: Así que te gustaron, me alegro que te hayan gustado las arepas.
0: Sí, y muy rica.
1: No, además que caserita.
0: Claro, de manos de monja, así que maravillosa.
2: Sí,
0: maravillosa.
2: No hay nada que decir, mi hija de manos de monja.
1: No.
2: De todo.
1: Tiene talento
0: la niña, muy bien.
2: Sí. No, le enseñó un chef. Por eso sabe algo.
0: Mira qué bueno.
2: Sí, un chef.
1: Mira,
2: venezolano el joven, sí, pues le enseñó a hacer varias especialidades de alimentos.
0: Ah, mira, qué lindo.
1: ¿Podría poner ahí un puestito de comida entonces?
2: Claro, eso quería, que sí. Eso quería, pero fue a pedir, ¿cómo se llama? Permiso. Mejor no hablar.
1: Ah, no,
2: permiso de la municipalidad y le hicieron que no.
1: Dijeron que no, es que está más difícil ahora las cosas, po.
2: Sí, está más difícil, hay que decir las cosas como son, está bien difícil la cosa.
1: Sí,
2: dije,
1: está complicado.
2: Sí, no, complicado.
1: Sí.
0: Oye,
2: hasta para uno está complicado.
0: Sí, pues igual.
1: No, los permisos se ha puesto más difícil las cosas, po.
2: Sí, más difícil, Leo, no hay que tirar las peras para saber, pero igual hay que está todo difícil.
1: Tiene que hablar con la Bexi, po. A ver si amiga el alcalde.
2: Ahí
1: puede abrir una cadena de Arica Punta Arenas si quieres.
2: Sí, pues con ella hay que hablar a tiro.
1: Claro. Pega un telefonazo nomás y... El Escher, ya.
2: Ella va a ser la primera dama de Calama.
1: Sí.
0: Ay, Dios,
2: ah, bueno, que ya lo epo.
1: No, sí, ya
2: lo epo.
1: Está casi lista ya, ya.
3: Con todo, ¿ah? Sino pa' qué.
0: Estamos con todo, sino pa' qué.
1: No, ya está lista ya.
2: Sí, verdad que ya es la primera dama, pues,
1: sí,
2: ¿verdad?
1: No, está lista ya.
0: Correcto. Mucha onda, mucha
1: está,
0: onda.
1: Está mandado, oye, a hacer todo ya.
2: Oye, Bexy, disculpa que te pregunte. ¿Nunca te ha dado por hacer alcaldesa aquí en Calama? Porque yo creo que ganaréis.
0: Sí.
2: El 100% acá. Sí. Y te reíste tú, ah, sí. Te reíste. No. O sea, ya está ahí, parece que pensando.
0: Oye, no, que no, si yo pensé incluso en ser concejala, pero resulta que mi trabajo lo hago tan bien sola que depender de un grupo no me sirve.
2: No me sirve. Sí, es verdad.
0: Claro, porque yo hago mi trabajo sola y nadie me pone un pero y una traba, nadie. ¿Ya?
2: Sí,
0: entonces
2: sí,
0: estoy contenta. Ser alcaldesa para mí hubiera sido espectacular, lo tuve muy pensado, pero mi enfermedad me lo impide, Mari.
2: Pero es verdad.
0: Claro, me lo impide.
1: Sí, porque sería bueno que fuera alcaldesa porque ahí estaríamos todos apitutados, Juanito, ¿no? Estaríamos todos en el municipio.
2: ¿Verdad?
1: Tendríamos
2: todo por ella.
1: Claro. No, estaríamos ahí. No. Yo tendría mi oficina.
2: Tendríamos negocios, tendríamos locales.
1: Todo arreglado ahí.
2: Todo arregladito.
1: Juanito estaría en la seguridad, mira ahí.
2: Claro. Sí, todo.
0: Y viviríamos.
2: Hasta yo te estuve seguro.
0: Oye, y viviríamos honradamente porque yo soy honrada. Y yo detesto la falta, detesto la falta.
1: Yo tendría mi camionera y...
0: No, porque yo tengo mucha plata, entonces no me interesa tener más, pues.
2: así me interesa, por ser que sea honrada, pues, claro. No como otra persona que falla.
0: Ay, es terrible, María. Ver todo lo que ha ocurrido en este país, ¿ah? ¿Eh? Sí, todos los robos.
1: Y todos los días se va descubriendo cosas.
0: Y todos los días se descubren más cosas, imagínate.
2: Oye, ayer escuché de la señorita esa que...
1: Oh.
2: Ay, hasta vergüenza de decirlo.
1: Sí, tenía...
2: De la municipalidad.
0: Ay, Dios mío.
1: Tenía neoprene en las manos, la chiquilla.
0: Se le pegaron las cosas en las manos, Dios mío, señor.
2: Tenía imán en las manos, parece, la señorita.
0: Imagínate, desprestigio al municipio.
1: Sí, pues, ahora, cuando veamos a alguien de la municipalidad, vamos a esconder las cosas.
0: Vamos a esconder las cosas.
1: Vamos a ponerle pestillo.
0: Ay, qué terrible.
2: Candado.
1: Claro.
2: Hay que ponerle candado a todos.
1: Vamos a esconder los celulares.
0: Dijéramos fuera una persona indigente.
2: Sí.
0: Y se justifica, pero esta persona tiene un sueldo, tiene un trabajo.
1: Qué terrible.
2: Y tenía un trabajo seguro.
0: Inseguro. Un contrato, imagínate. Oye,
1: no, fea la actitud,
0: fea la actitud, correcto.
2: Muy fea la actitud, hija, porque uno trabajó cuántos años. Para que para nada después y que venga una persona a robarte, olvídate.
1: Tiene un cargo público, Bexy.
0: Sí,
1: que se dedica a la comunidad.
0: Exactamente.
1: Bueno, ¿qué le vamos a hacer?
2: Exactamente, ¿qué vamos a hacer? Gracias porque te haya gustado la arepa.
0: ¡Rica! Así que.
2: Rica, rica. Después, a ver si.
0: Eso.
2: Voy a intentar hacerla yo y te llevo un poco.
0: ¡Ay, qué rico, maldito!
2: Ahí no, no vaya a decir qué tan rica. Y a decir, uy, qué tan mala la quiso la madre.
0: Tan culera.
1: Tan culera la
0: Gracias, Mari. De verdad, estaban exquisitas. Muchas gracias.
1: Oye, por darse el tiempo para preparar algo para nosotros. Mira.
0: Sí, pues no, estamos.
2: Oye, Leo. Oye, Leo, ponemos un tema. No te digo que me ponga un tema.
1: No, me traeseo con usted porque ya me ofrecieron combo por mitad de la vez.
0: Al roble, al
1: roble. No, ahí, Marito sabe karate, judo. Tú en la milicia.
2: No, es para tanto, Marito, no es así.
1: Pues, boina negra, Marito. No,
0: pura boca.
2: La quiere mucho, la quiere mucho a la vez.
0: Sí.
2: Y alguien me preguntó, ¿qué te puso la vez? Y ahí como dijo, ¿cómo están tus piernas?
0: Claro.
2: Ahí le corté a la de Chirchiva. Se reía, no se reía, hermano, que la quiere mucho.
0: Sí, harto saludo.
2: Pero si lo que te dije ayer, disculpa.
0: No.
2: Y me he puesto un poco celosa en mentira, eso era para que te reíra ahí un poco tú.
1: No, celosa.
2: Bueno, pero póngame el tema, pues, don Leito.
0: Me gusta Elvis Presley y lo iracundo.
2: Oye, las voy a aburrir tanto con ese tema.
0: No, pues te, no, tranquila, si para eso estamos, para poder complacer a nuestra audiencia, ¿ya?
1: Ya, no, le vamos a tocar un Elvis, le vamos a tocar.
0: Un Elvis Presley, atenta, María.
2: Me alegro que te hayan gustado la arepa a los dos. Sí, después le voy a intentar hacerlo yo, pero inténtalo. Si no le gusta, no sé, pues, ahí me dicen, no, o sea, más o menos.
0: Todo se agradece, ¿ya? Ya, chao. Ya, Marita, besito, gracias.
1: Gracias, María.
2: Ya, chao, hija.
1: Chao.
0: Ya, cariño.
1: Ahí está, María.
0: La María. Seguimos con los titulares.
1: Ya, vamos, sigamos los titulares.
0: Sigamos con los titulares. Estábamos hablando del Cobreloa que sucumbió ante el Coquimbo en el debut de Sala. Ah, increíble, ¿eh?
1: No, pero...
0: Ah, yo te estaba hablando, Leo, te iba a decir de lo que, del informe que recomienda la clausura. Llegó un informe.
1: Ya, ¿qué dice?
0: Me lo mandaron, dice... El informe no ordena expresamente el cierre inmediato del Zorro del Desierto.
1: Ya, qué bueno.
0: Ni la suspensión de los partidos de Cobreloa.
1: Oh.
0: Se establece que el municipio deberá informar en un plazo de 30 días hábiles las medidas adoptadas para regularizar el estadio y acreditar las acciones implementadas respecto de su utilización mientras no cuente con recepción definitiva.
1: Chuta.
0: Esa es la respuesta del informe, ¿ya?
1: Ya, pero ojalá que lo hagan, porque
0: sí,
1: si no,
0: pues,
1: chuta, ¿qué vamos a hacer?
0: No, si lo van a hacer, ¿ya?
1: ¿Cuándo tienes que ir a la casa a la vez y a ver el partido?
0: ¡Claro!
1: ¡Qué terrible, eh!
0: Ya, cariño, seguimos porque...
1: Ya. ¿Qué más dice?
0: El presidente Kast en la asamblea de la UNI, de la ONU, Chile, está de vuelta, ¿verdad?
1: Dice, fue criticado también, pues, ¿sí? Pero por la oposición encuentra todo malo.
0: Puta, claro.
1: Claro, habló que ahora va a crecer positivo. De nuevo, invitó a la gente que fuera a invertir en Chile y todo. Bueno, la primera intervención que tiene que hacer en la ONU.
0: Ya, en la ONU.
1: Claro, está lleno de polémica por lo que dijo Donald Trump.
0: Exacto.
1: También.
0: Exacto, también pidió el final de la guerra, ¿eh? Y criticó...
1: Oiga, la guerra no solamente a Chile le ha hecho mal, ¿ves? A todo el mundo.
0: A
1: con
0: todo
1: esto
0: mundo.
1: Del petróleo. Oh.
0: A todo el mundo le ha hecho pésimo.
1: Sí, pésimo.
0: Ya, cariño. Seguimos, dice. Vamos. Que electricidad van 87 postes chocados. Este año 2026 es el top de Chile. Nosotros
1: estamos
0: somos
1: en el tercer lugar ahora, Bessie.
0: Claro, somos top.
1: Después de Santiago, que lleva el número uno.
0: Sí, pues imagínate.
1: Pero Santiago son 5 o 6 millones de habitantes.
0: Sí, pues imagínate. Y
1: nosotros
0: acá
1: estamos en tercer lugar.
0: Dios mío, 87 postes chocados en este año 2026.
1: Nos están postando bien los postes.
0: El otro día fueron 3 postes que dejó la embarranca.
1: Sí.
0: La luz llegó a las 10 de la noche.
1: Pues eso, imagínate. No sé qué pasa. ¿Son mala calidad los postes acá o los choferes son malitos?
0: Son malos.
1: Terrible.
0: Seguimos con la tecnología porque nos dice que los autos eléctricos necesitan 139% más cobre que un convencional.
1: Pero que es como lógico, pues, si son eléctricos.
0: Son eléctricos.
1: Usan batería.
0: Todo de cobre.
1: Todo cobre.
0: Claro.
1: Lo más encachado es que vendemos cobre a China, por ejemplo, y compramos los autos eléctricos. Nos venden el mismo cobre que le vendimos a nosotros y más cara.
0: Ay,
1: qué terrible.
0: Lo vamos a Codelco.
1: ¿Qué pasa con Codelco?
0: La FETC rechaza la idea de suprimir a los trabajadores en directorio.
1: Ah, los quieren sacar.
0: Claro.
1: No quieren que opine.
0: No quieren que opine.
1: Bueno, ahí vamos a ver qué pasa.
0: Nos vamos a Nueva York.
1: New York.
0: Ahí está mi amigo Trump.
1: Su amigo de
0: Trump
1: Elma.
0: Dice que planteó liquidar a Irán.
1: Eso le decía yo.
0: Y que el régimen, ¿cuándo caerá?
1: Eso lo dijo en la UNO, entonces por eso está lleno de polémica. Y siempre usa esas palabras, liquidar,
0: sí,
1: liquidar, exterminar. Pero son puras palabras nomás. No,
0: no
1: pasa nada. No.
0: A ver, ¿qué más? Nos vamos a La Roja, al fútbol.
1: Ya, ¿qué pasó con La Roja?
0: La Roja dice que inició entrenamiento para 3 duelos amistosos.
1: Ah, sí, pues va a jugar con Canadá, Estados Unidos y México.
0: ¿Ya?
1: Sí, vamos a ver cómo le va, pues. Todavía no tiene entrenador, ¿ah?
0: Ah, todavía no.
1: No, todavía no tiene entrenador. Pero vamos a ver, pues.
0: Vamos a ver qué pasa.
1: Preparativos, ¿no?
0: Claro. Nos vamos a la Odesur.
1: Odesur, ¿qué
0: 2026?
1: Dice?
0: Dice que Romero batió su propio récord y se colgó el oro, ganó
1: Chile. Ah,
0: chileno.
1: Bueno, oye, le ha ido bien a Chile el lado de su. Le ha ido espectacular, oiga. Han sacado cualquier medalla. Le ha ido muy bien, ¿ah?
0: Me parece maravilloso. Esos son los titulares. ¿Y a quién destacamos en el día de
1: hoy? Hoy, 23 de septiembre, saludamos a todos los Lino y Linas.
0: Ah, Lino. Lina.
1: Sí.
0: Qué raro, es como en la tela.
1: Lino, si yo tengo un amigo Lino ahí que hace como 20 años lo conocí allá en Concepción.
0: Ah, sí.
1: Está estudiando ingeniería informática.
0: Ah, mira.
1: Ahora está en Estados Unidos, ¿ah? Trabajando.
0: Oh,
1: capísimo ahí.
0: Le fue bien.
1: Muy bien.
0: Excelente.
1: Claro, ahí le mandamos un saludo a la distancia.
0: Ya, por cariño. Muy bien, esos son los titulares, chicos. Así que continuamos con la música, entreteniéndolos. Y vamos a una pausa y regresamos también, ¿ya?
1: Vamos con el temita de Elvis.
0: Para Mari.
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0: Son las 10 de la mañana, 30 minutos.
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2: Estamos acelerando la mañana.
3: Eso. Correcto, cariño. Aquí estamos de vuelta ya. Recuerde la línea abierta 552-3380. ¿Qué pasó en un día como hoy? Estaba con 80 porque apareció algo acá.
4: Apareció. Sí. Veamos, Juanito. Juanito está a la que salta.
3: A la que salta, sí.
4: Ocurrió un día como hoy. Son varias cositas. Por ejemplo, hoy estamos ya a 23.
3: 23 de septiembre del 2026.
4: Bueno, ya saben que ya comenzó la primavera. Eso fue ayer, eso de las 9 de la noche. Correcto. Ya estamos en el equinoccio de primavera en el hemisferio sur, donde estamos nosotros. Sí. También es el Día Internacional contra la Explotación Sexual y la Trata de personas. Qué terrible, increíble que en esta época todavía hay eso, Mexia. Sí. Lo podemos ver con el tren de Aragua.
3: Exactamente.
4: Así que qué feo, ¿no?
3: Horrible.
4: Esto es bonito, ¿eh? Día Internacional de la Lengua de Señas.
3: Sí, la lengua de señas.
4: Qué bonito. Para la gente que realmente no puede hablar. Es el Día Internacional. Ahora los canales también incorporaron la lengua de señas. Sí. ¿Eh? Hay unas muy chistosas a veces, ¿no?
3: Sí. Qué terrible. Se ven chistosas, pero ellos lo entienden bien, sí.
4: Ya, este es del Riguito DJ, de Juanito Cuello, y Día Internacional de la Bisexualidad. Qué terrible, qué terrible.
3: Por favor.
4: Es que todavía no encuentran, hoy a la edad todavía no encuentran su identidad estos cabros, ¿eh? Tanto tiempo todavía no...
3: No encuentran la identidad.
4: No saben qué son hoy, ¿eh? Qué terrible. Bueno, este podríamos decir que es algo suyo, ¿eh? Día Mundial del Síndrome de Piernas Inquietas. No abiertas, Juanito, inquietas. ¿Eh?
3: Oye, yo conozco mucha gente que hacía. Sí. ¿Por qué ese síndrome tan raro? Estar quieto un rato con las piernas. Fíjate que no es que moleste, sino que llama la atención ese temblor que hacen con las piernas.
4: Sí, sí.
3: Oye, qué terrible.
4: Bueno, hay picazón, hay un montón de cosas que...
3: Influye, crees tú, es un síndrome.
4: Sí, un síndrome. Sí, sí, es verdad.
3: Están todo el rato...
4: Ay, bueno, la vez si se le abre la... ¿O no, Juanito? Pero ya sabemos por qué,
3: ¿por qué? El copete.
4: Sí, el copete, güey.
3: Qué terrible, ¿no?
4: Claro, bueno, eso por ahora no va a ver si vos tienes algo más ahí.
3: No, eso más estaba de... Me gustó la lengua de señas.
4: Sí.
3: Muy importante.
4: Oye, importante.
3: Sí, fíjate, importante. Saber para poder comunicarte con la gente, sí.
4: Claro, porque de repente no había cómo comunicarse y...
3: Sí, pues, fíjate, hacen cursos gratis, ¿eh?
4: ¿Sí?
3: Sí, hacen cursos. La municipalidad está a cargo de eso, hacen cursos gratuitos para poder
4: claro.
3: aprender...
4: Claro, por ejemplo, yo le hago uno de señas, ¿eh? Ahí me entendí.
3: ¡Me paró el dedo! ¡Me paró el dedo!
4: No, pero sí, ese Dios tiene mío, su significado, señor. Vexi, ¿eh? Este también, como ayer, ¿ves? También tiene ese... Yo aprendí algo, ¿eh? Ya,
3: no.
4: El otro, ya ese lo entiende usted al
3: mira, tiro. Es muy fácil aprender. Mira, el que uno aplaude es mover las manitos hacia arriba,
4: sí,
3: ¿ya?
4: Claro.
3: Muy, ese va a aplaudir. No, si hay cosas muy lindas que uno puede aprender.
4: ¿Ese también se lo aprendió usted el de ayer, Ruth?
3: No, pues también. quiero poner una cámara, chiquillo, aquí para el Leo, ¿ah?
4: Pues oh, son lenguas de señas, Bubexi.
3: Son lenguas de señas.
4: Claro.
3: Nada que ver.
4: No, nada que ver, no está. Ah, yo pensé que estaba.
3: Ay, señor, por Dios.
4: Entonces Juanito me enseñó mal.
3: Juanito, esas no son lengua de señas.
4: ¿No son lengua de señas? Oh, me enseñó mal.
3: Parar el dedo no es lengua de señas. No, no.
4: Qué terrible. Yo juraba que era lengua de señas.
3: Irrespetuoso, Juanito.
4: Nada que ver, tontorrón. No son lengua de señas.
3: No, no, no, eso no, ¿ah?
4: ¿Eh? Ya.
3: Oye, chiquillo, les voy a contar una buena noticia.
4: A ver, qué buena.
3: Nuestra ciudad se está limpiando, ¿ah? Y eso es bueno porque fíjate que la municipalidad ya retiró 95 toneladas de basura a la salida norte de Calama.
4: Se 95 veía toneladas.
3: Sí, se veía muy feo, ¿ah?
4: Tan cochino que somos, Betty.
3: Sí, oye, fíjate. Esta acción conjunta con Codeco lo hicieron, fíjate. Realizaron este importante operativo de limpieza a la salida norte de nuestra ciudad. O sea, yendo hacia Chuquicamata. ¿Ya?
4: 95. O sea, falta todavía el otro sector, imagínense.
3: Imagínate, Neo.
4: Qué terrible.
3: 5 toneladas. toneladas y residuos acumulados en este sector. O sea que la gente tiraba de todo, ¿ya? Oye, qué pena da eso, ¿eh?
4: Bueno, ahí acá tenemos un contribuidor a las toneladas. ¡Hola!
3: ¡Buenos días!
1: ¡Buenos días! ¿Cómo están?
3: ¡Hola, Rosita!
4: Mira la Rosita,
3: ¿cómo te va?
4: ¡Rosa!
1: ¿Cómo están?
3: Bien, pues aquí sentado.
4: No, pero la Rosita no tira basura, la Rosita.
3: No, la Rosita cuida el ambiente.
4: Sí, ella cuida, tiene todo ahí.
3: Tiquita. Todo controlado, ¿no es cierto, Rosita?
1: Sí, pues. Sí. Yo amanecí bien, gracias a Dios.
3: ¡Qué bueno! ¡Bravo, Rosita!
4: ¡Rosa!
3: Muy bien.
1: Me hizo un remedio anoche y amanecí re bien, fíjese.
4: A ver, ¿qué remedio sería?
3: ¿Qué remedio?
1: ¡Oh, el cigarro!
4: ¿El cigarro, dice?

0: andaba saliendo en un sostén.
1: Mira,
0: y después no tiene que colgártela. No me acuerdo dónde la dejé.
1: Cuélgatela con una con una hilo rojo, ¿ya?
0: Ya.
1: Pero tienes que colgártela como un collar, andalo trayendo, ¿ya?
0: Ya.
1: Así es.
2: No, pero por lo menos el ánimo se le nota ahí,
1: sí,
2: en la boca.
1: Sí, se nota el
0: tiro. Sí, pues ya estoy lavando ya.
2: ¡Anda, mítele, mítele, mítele!
0: También me hizo bien anoche con una niña que yo ayudé cuando era chica.
1: ¿Ya?
0: ¿Ya? Bueno, ahora ya es abuelita, ya pues está en Sotaquí.
2: ¿Ya?
0: Hicimos el rosario.
1: ¡Ah, sí!
0: Y otra patrona de Antofagasta también con la hija, la nana. A la misma hora quería hacerlo, pues, y lo hicimos nosotros más tarde, pues, porque a veces lo hacíamos a las 8:30.
1: Ya.
2: Yeah. Mira.
0: Todo eso, pues.
2: Qué bueno, ¿eh? Poder sanador.
1: Muy bueno, muy bueno. Sí,
2: pues. ¿Eh? Si no siguió ahí, tranquilo.
0: Ahí pedimos por todo, por todo, por todo, por todo. No se escapa nadie, quien no, no pedimos que estén bien.
2: Ah,
0: con bueno. Salud.
2: Con razón amanecí paraíto hoy día, vos.
1: Claro, nos llegó a toda la bendición.
2: Sí,
0: sí,
2: eso,
0: pues.
1: Muy bien, muy bien.
0: Hasta mi chamorro.
1: ¡Ah,
2: oh,
1: su chamorro!
2: Ah, no, acá va a haber pelea, va a haber pelea acá.
1: No, si yo comparto.
0: Oye, dijo la Carola que... Oye, Leito, dijo la Carola que te iba a pasar un pañuelo para que te saquí las lágrimas, dijo.
2: Me está haciendo bullying. Oye, no, pero...
0: Oye, la tóxica, ¿cierto?
1: Eso es
2: bullying. No, tóxica. No, pero ¿sabes qué? Estoy tranquilo porque jugaron los cabros chicos, le dimos oportunidad.
0: Sí, pues.
2: Sí, pues. Ah, en cambio, los católicos con la titular pierden, pues.
0: Sí, pues, con la titular pierden.
2: No, mal. Son segundones.
1: Son segundones.
2: Así que me da lo mismo, le devuelvo el pañuelo.
0: Se te
2: va
0: a devolver el pañuelo.
2: Qué terrible. Me hacen bullying, ¿ves?
1: Sí.
2: Pero pues no importa, sí, el sábado de verdad es. Sí, el sábado...
0: Oye, ya llegó de luna de miel el matarra ya, pues ya está trabajando.
2: Ah,
0: ya.
2: Viene descargadito,
1: de
2: ¿eh?
0: Sí,
2: viene,
0: pues.
2: Viene descargadito el matarra, ¿eh?
0: Sí, pues ahora lo tiraron para allá palabra.
1: Ah, mira, está lejos. ¿No?
2: Lo último que sucedió el matarra después de la luna de miel se escuchó así. No, ya está, está livianito.
0: Ahí el Francia lo está escuchando en el patio.
2: No, Panchito, ahí.
1: Un saludo al Francis y la Carol.
2: Panchito, hay que estar tranquilo, Panchito. Corre. Tranquilo, usted sabe que lo importante es el sábado, usted sabe, ¿ah? ¿Eh?
1: Ahí no, nos vamos a preocupar del sábado.
2: No, si Panchito ahí miró tranquilo, digo que los cabros. Hay semillero ahí, ¿ah? ¿Eh? Tranquilo, nomás Panchito. No, no, no, no le haga caso a su hermana, déjela nomás tranquila. No, total, no va a clasificar para ninguna copa. Qué terrible. Ya, por Rosita, no,
1: le
2: damos
1: mucho, ¿ah? ¿Eh? Bien.
0: Ya puedo visitar, que tengan un buen día, hartas bendiciones para todos ustedes.
1: Gracias,
2: cuídate,
1: cariño.
2: Cuídate, cuídate.
0: Oye, Leito, no te olvides el tema, pues. La causa de mi muerte, ¿no?
2: No,
1: no, no. Eso te hacía mal, Rosita.
0: Los charros lumaco.
2: Recién toqué uno.
3: Uy, uy.
0: Ah.
2: Sí, pero igual vamos a tocar otro, vamos a tocar otro, ¿ah?
0: Uy, uy. Ya, que tengan un buen día, cuídense.
1: Ya, cariño, gracias. Ya.
2: Chao.
1: Ya.
2: Ahí está,
1: la Rosita,
2: super Rosita. Oye, qué bueno.
1: Super Rosita, ya.
2: Hoy estamos positivos hoy día. Mira, la Yolanda ahí con buen ánimo.
1: Sí, fíjate. La Rosita que está hospitalizada. Uh-huh.
2: La Rosita igual, buen
1: maravillosa,
2: ánimo.
1: Maravillosa, espectacular. Bien, ¿eh? Muy bien.
2: Si el único que enseñó, usted sabe, fue... ¿no? ¡Se halla ahí! Pero no, pero ya los cabros chicos, ahí está.
1: Tónelo, por la mierda.
2: Le dieron la oportunidad, ¿eh?
1: Ya. Seguimos con las buenas noticias para nuestra ciudad. Debarajaron totalmente, demolieron.
2: ¿A quién?
1: Demolieron las casas vinculadas a drogas en el pasaje Las Tinieblas y otros sectores, ¿ah? ¿Eh? Distintos... Anoche se hizo esto, ¿ah?
2: ¿Ya? ¿Qué pasó?
1: La presencia de inmuebles utilizados para activar y vincular el delito se ha vuelto ya demasiado evidente en nuestra ciudad, chiquillo, ¿ah?
2: Parece por supermercado, caramba.
1: Claro, parece supermercado.
2: Supermercado de la droga, venga.
1: Es que han decomisado tanta droga,
2: Leo.
1: Así que van a seguir trabajando, dice, para recuperar esos espacios públicos y avanzar hacia una comuna más segura. Esos tremendos espacios, oye, deberían construir departamentos, casitas, que hacen tanta falta en la ciudad, ¿eh?
2: Sí, no, sí, la droga está fuerte.
1: Se están recuperando.
2: Hay que
1: limpiar calán.
2: Claro, y no descuidarse de los hijos, ¿eh? No. Porque uno no sabe en qué momento podrían transformarse en un consumidor. Hay que cuidar la amistad y todas esas cosas.
1: Sí.
2: Así que, ojo, piojo, ¿ah? ¿Eh?
1: Exactamente, ¿eh? Y también seguimos con las plazas que están ya a punto de entregar más, ¿eh? Uh-huh. Otra plaza con juego, calistenia, iluminación, sombrerero, áreas verdes, mobiliario, etcétera. pronto inaugurar. Ahí vamos a estar, ahí vamos a estar.
2: No, sí, pierde una, Mubexi.
1: Piérdete.

0: ¿Qué te di?
1: Se sigue avanzando para que este espacio sea para el deporte y la recreación para la familia. Sí, antes uno salía a los parques con los niños a disfrutar.
0: Sí. ¿Ya? Oiga, entre más cositas tengamos para divertirnos, más alejamos a los niños de las drogas.
1: Exacto, más lo alejamos. Y correcto, que sean parques bonitos como se están construyendo en nuestros ciudadanos.
0: Y además que los cuidemos.
1: Sí, pues de todas maneras. Así que van a ser parques, pero espectaculares.
0: Bonito.
1: Altas sombreras, áreas verdes, mobiliario para sentarte, cositas, descansar,
0: claro, sacarte. Podrían hacer unas plazas, deben hacer actividades también los fines de semana, podrían, ¿no es cierto?
1: Podrían hacer una plaza también en mi parcela, no sé.
0: Sí, ahí le sobra cualquier terreno a la vez. Está como los políticos, cualquier propiedad.
1: ¿Qué propiedad? Ay, señor, pero nos seguimos avanzando para que ustedes sepan, por eso lo informamos, ¿ah? ¿Eh? Retirando estos escombros de basura, limpiando los espacios, armando parques, llenando estos espacios que son importantes.
0: Hay que hermosear la ciudad, pues, Bex.
1: Más encima que están preparando ya en la entrada del sector norte de nuestra ciudad con este zorro gigante.
0: El manso zorro, ¿ah?
1: Sí, manso zorro, va a venir.
0: Oye, ¿va a ser zorro o zorra?
1: No, es zorro.
0: ¿Zorro?
1: Sí, porque...
0: ¿O va a poner un zorro y una zorra?
1: Podría ser, ¿ah? Para no discriminarlo.
0: Sí. Claro, porque si ponen la pareja y se roban el zorro, va a quedar la media
1: va
0: zorra.
1: Va a quedar la zorra.
0: Ojalá que no pase, vos.
1: ¿Sí, vos? Esa es expresión de sirenismo.
0: Eso me la contó Juanito, ¿eh? Ojalá que no pase eso, porque... No nos falta, digo, si se roban las cosas a veces.
1: Claro,
0: ¿o no?
1: Sí.
0: Porque a veces tenemos la pala y la escoba, ¿no es cierto? Se roban la pala y queda la escoba. ¿O? Así no. ¿O? Ay, Juanito, el libreto está malo, ¿va? Hay que innovar. Qué terrible. Ya. Vamos a la música. Hoy recordemos a Michael Brook, yo da un minuto de ti, aquí en la radio.

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1: Sí, señores, hoy saludito desde Santiago, nos llegó un WhatsApp.
2: ¡Don José Chandía!
1: ¡José Chandía,
2: ay,
1: oye!
2: ¡Ay, don José!
1: Creo que recién viene saliendo de la rama.
2: ¡Ay, ay, ay! Ya estaba arrastradito, ¿eh?
1: No, y está exigiendo 18 chicos, ¿ah? Sí, voy.
3: Está curado.
1: ¡Qué terrible!
2: ¡Ay, cariño! Un gusto saludarlo, don José. Hace ratito que no lo llamaba. Le mandamos harto saludo, bendiciones de acá del norte de Chile.
1: Creo que la señora lo fue a buscar allá. ¡Macabeo! ¡Qué terrible, José Chandía! Dice que toquemos más música, me dice, sí, ¿ah? Sí, no, vamos a hacer lo posible, chiquillo, pero a veces
2: claro
1: no,
2: que sí.
1: La gente nos llama y nos quiere conversar, contar.
2: Claro que sí.
1: Claro.
2: Exactamente. Oye, vamos a mandarle un gran saludo también a Alfredo, ¿ah? Sufrió un percance anoche, fíjate.
1: Chuto, Alfredito,
2: sí. Le robaron su bicicleta, qué terrible, Dios mío, señora.
1: No, oye, todo te roban hoy,
2: sí,
1: todo roban,
2: así que, bueno, sí. Ahí tranquilo nomás, Alfredo, que va a haber una solución para ti, ¿ya?
1: Sí.
2: Así que tranquilito. Bueno,
1: el grupo de amigos que te rodean. Hacer una sorpresa.
2: Exactamente.
1: Tranquilo, no llores, tranquilo. Todo tiene solución.
2: Exactamente, ¿ya? Vamos a disfrutar la música, como dice don José Chandía, porque ya se nos acerca la hora del dato aviso, por supuesto.
1: Sí, se viene el dato aviso.
2: Para compartir con ustedes, ¿eh?
1: Para Rosita, para que se acuerde de esos viejos tiempos.
2: A ver qué pasó. Rosita,
1: ¿bajo la parra?
2: ¡Bajo la parra, Rosita! ¡Eso!
1: Aquí está ese clásico, ¿ah?
2: ¿Eh? ¡Ay, ay, ay!
1: ¡Ay, ay, ay!

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3: Son las 11 de la mañana.
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2: Ya estamos de regreso.
3: Inmediatamente se llama. A ver, atento, atento. Muy buenos días, Kelau.
2: Aló.
3: Hola.
4: Hola.
2: Hola, ratón con cola. ¿Con quién hablamos?
4: Aquí habla con el Rabino.
2: ¿Cómo?
4: Con el Rabino.
2: ¡El Rabino! ¡Oh, tanto tiempo, Rabino! ¿Dónde andás predicando?
3: ¡Se escucha re mal!
2: ¿Dónde andas, Rabino? Ah, lo perdimos.
3: Sí, lo perdimos.
2: Rabino.
3: Me da la impresión de que anda en carretera.
2: Sí, parece que anda en carretera, porque Rabino parece que es transportista, Rabino.
3: Ah, claro.
2: Uy, se nos fue Cortina.
3: Se nos fue Cortina.
2: Oye, el temita que pasó de paisano a paisano.
3: ¿Para don José Sandía?
2: No, le encanta el uyuyuy. No, y la bailó toda.
3: La bailó toda.
2: Le dio sed.
3: A ver.
2: Veamos si tenemos al Rabino. Rabino, aló.
3: Hello.
4: Hola, Rabino.
2: Ya, oye, se anduvo cortando, Rabino. ¿Por dónde andas?
4: Que voy llegando a Sierra Gorda, vengo de
2: Mejillones
4: con el perrito negro.
2: Anda, con el perrito, con el Black Dog. Cuéntanos, Rabino, antes que se corte.
4: Y mi viejito, mira, tengo para venta dos roto martillo, un
2: roto
4: martillo, dos grandes trabajando y un
2: maquita
4: en casa, 0 kilómetros.
2: Perfecto, entonces dos roto martillo, uno Bosch y el otro es un...
4: Maquita, 0 kilómetros, el oso está trabajando.
2: Maquita, 0 kilómetros, impeque. Ya, oye, ¿a qué número hay que llamar, Rabino?
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2: Llamo, Rabino, no hay ningún problema, siga manejando con cuidado, ¿ah?
4: No hay problema, viejito, buen día, cuídense, chao.
2: Ahí teníamos al Rabino.
3: Ahí el Rabino está vendiendo dos rota martillo, uno marca Bosch que está trabajando y el otro marca Maquita que está a 0 kilómetros.
2: Está como yo, de baguette.
3: Si alguien lo necesita, usted lo llama al 991-2809-98, el Rabino.
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3: Correcto, estamos en este espacio que es gratuito para todos ustedes, chicos. Nos llaman al 552-33-1380. Recibimos su llamadito, por supuesto. A ver, atento.
2: Hola.
3: Buenos días, cariño. ¿Cuál es su nombre?
5: Alejandro.
3: Ya, cariño, cuéntanos.
5: Oye, para ofrecerte unos trajes de caporales nuevos, 0 kilómetros de paquete en oferta.
2: Mira, tan nuevecito.
5: Nuevecito.
2: De paquete también, Juanito, de paquete, ¿ah?
5: Juanito, ¿sabes? Juanito.
2: Sí, ¿no? De paquete.
5: De buen paquete, ¿ah? No. De lo bueno.
3: Bueno.
2: Buen paquete, dice, ya.
3: Traje de caporales nuevo de paquete. ¿A dónde llamamos, Alejandro?
5: Al 939 411 251. Me quedan 8 trajes, 4 mujeres

0: 4 mujeres y 4 hombres. Completísimo, nuevo de paquete, llegar y estrenar.
1: Oh, nice. O sea, no hay para el rico entonces.
2: ¡Agente, agente! No.
1: Hombre y mujeres nomás, Bexi, sonó el rico.
0: Exacto, hombre y mujeres nomás.
1: Chuta, porque el rico anda buscando unos rosados.
0: Le vamos a mandar a hacer una especial.
1: Ya, bueno, ahí para avisarle, ¿ah?
2: ¿Eh? Ya,
0: cariño. Ya, Bexi.
2: Muchas gracias,
1: oiga, Bexi, ahí lo que nos dijo la otra vez la auditora para que digamos dos veces el número.
2: Correcto.
1: Ya, vamos ahí.
2: Se venden trajes de caporales nuevos de paquete. Hay 4 de mujeres y 4 de hombres.
1: Ajá.
2: Llamar a Alejandro al 939-41-1251. Llamar al 939-41-1251.
1: Ahí estamos los datos, aviso chiquillo. Correcto. Usted también lo puede hacer, ¿ah? ¿Eh?
2: Sí, pues todo.
1: Nos llama nomás para las pymes, igual si tiene, no sé, un emprendimiento. Por ejemplo, vende chala.
2: Chala, sí.
1: Nos llama nomás, nos dice el lugar, cuánto vale la chala, los números y todo eso.
2: Correcto.
1: Un ejemplo nomás.
2: Sí, pues un ejemplo para que ustedes entiendan cómo nos puede llamar, ¿ya?
1: Claro.
2: Es muy importante. Estamos en dato aviso. Se arrienda casa en la cama Mayu, cerca de la chala. Tienen 3 dormitorios, living, comedor, entrada de vehículos. Llamar a Iván al 976-46-3603.
1: Oye, pero...
2: Al 976-46-3603.
1: Perfecto. Oye, por acá también nuestra amiga Jacqueline nos escribió, nos mandó un WhatsApp, que ella vende botines de seguridad, marca Sherpa, talla 42. Estando besito en 30,000 pesos. Si a usted le interesa, la puede llamar al 9-6807-4400. Reitero, 9-6807-4400.
2: Se ofrece maestro en construcción. Él hace de todo, es completito. Ya los trabajos garantizados. Llame a Genaro al 9-93-11-0586. Llamar al 993-11-0586.
1: Por acá tengo a mi amigo Alejandro, que hace masajes en sauna para varones y también a domicilio. Lo pueden llamar al 987-45-45-49. Reitero, 987-45-45-49.
2: Se vende lavadora de 8.5 kilos. También una cocina de 4 platos marca Mademsa. Llamar a Julio al 9-37-84-57-61. Reitero, al 9-37-84-57-61. ¡Eso!
1: ¡Vamos a la música!
2: ¡Los
1: quito para ti!

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1: Ya, estamos de regreso, seguimos el datito oferta.
2: ¡Correcto, cariño! Así que nos puede llamar al 552-33-1380. Ya las líneas están abiertas para poder recibir su datito, su oferta. O si va a regalar o donar, aquí estamos hoy para ustedes.
1: Sí, pues. Hoy también, si quiere mandar un saludo, también tenemos. Oye, recuerde que estamos hasta las 12 nomás.
2: Sí, pues ya
1: no,
2: queda.
1: No, no queremos innovar hasta las 13. No. No.
2: Hasta las 12.
1: No.
2: Ya. Se ofrece asesora para cuidar niños ¿ya? y cuidar abuelitos. Ella se llama Rosario. Usted la llama al 9-66-97-53-92. Al 9-66-97-53-92.
1: Oye, por acá también tengo esta visita para los que están buscando trabajo y tienen licencia 2 a 3 para transporte de personal. Se requiere contratar a estos choferes. Interesados deben presentarse con currículum vitae actualizado en Caracoles 4492. Esto queda en la Villa Guaitiquina. Eso sí, a partir de las 9 de la mañana. Reitero, en Caracoles 4492, Villa Guaitiquina, a partir de las 9 de la mañana.
2: Se vende un triciclo a pedales, también un Carefon de 10 kilos marca Splendid. Llamar a José al 9-36-65-0249. Al 9-36-65-0249. Oye, Leo, el Juanito Cuello está en el examen de próstata.
1: ¿Otra vez?
2: Sí.
1: Oh, le quedó gustando.
2: No, sí, le quedó gustando.
1: Oye, pero me contaban que hay un médico colombiano allá.
2: ¡A comer las manos!
1: Claro, había otro médico más flaquito, así delgado.
2: No servía.
1: Y dijo, no, yo no quiero con él, yo quiero con él.
3: ¡Arde, papi!
4: El que le dice, para la papi, dijo,
2: él exigió a ese médico, así que ahí está
1: contento. ¿A ese médico que le cuesta ponerse los guantes?
2: Sí.
1: ¿A ese le gusta?
2: No, sí, lo llamé y estaba contento, mire, y todo.
1: Se reía solo, dijo.
2: ¿Por qué sonríe tanto? Y me dijo, no,
1: porque ya tenía el número 2.
2: Estoy contento, me toca el examen a la próstata, dijo.
1: Oye.
2: No, estaba feliz.
1: Y estaba pidiendo ya ahora para otro día ya. Estaba...
2: para repetirlo.
1: Es que nunca se enferma de la próstata, así. Juanito, pues, le mandamos saludos.
2: Saluda, Juanito.
1: Cuando uno le dice, cuídatelo, pero no exagere, boy.
2: Juanito, por favor,
1: no
2: cuídatelo.
1: No exagere, boy.
2: Cuídatelo.
1: Qué terrible, ya. Oye, por acá le mandamos saludos a nuestro maestro Genaro, que también está ofreciendo su servicio. Oye, las ampliaciones, pone cerámica, también a la suelda, todo tipo de terminación, está disponible, ¿eh? Lo puede llamar al 9-93-11-05-86. Reitero, 9-93-11-05-86. 86.
2: Se vende este terreno en Chiu Chiu, que era central, tiene 2 hectáreas. También está a la venta un camión 3 cuartos, marca Hyundai Diesel, funcionando.
1: ¿Ya?
2: Llamar al 9-82-60-04-99. Llamar al 9-82-60-04-99.
1: ¡Eso! Vamos. Oye, por acá tengo a mi amiga Graciela también, que está vendiendo una silla de rueda impecable. También un bastón ajustable, impecable también. Nuevecito, la pueden llamar al 9-88-85-81-65. Reitero, 9-88-85-81-65.
2: ¡Se venden 2 cocinas de 4 platos más un scooter! También una conservadora. Llamar a Oscar al 9-59-57-82-54. Al 9-59-57-82-54.
1: Seguimos con la buena música.
2: Buena música.
1: A Afro Sound.
2: Y saludamos a la Lili, que está en la sintonía. Lili Flores.
1: Esto se llama
2: para ti.
1: Afro Sound.

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2: Son las 11 de la mañana, 31 minutos.
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1: Sí, estamos presentando lo que queda de hora.
2: Correcto, ya queda poquito, por supuesto, para acompañarlos, chiquillos. Ah, nos están mandando saludos a Eliana Moreno. Le mandamos besitos, linda, bella, preciosa. Y nos avisó la Lili que ya Don Iván vendió ya el teléfono, así que ya lo retiramos. ¿Ya?
1: Ah, lo vendió, qué bueno.
2: Sí, claro que sí. Así que ya lo vendió y eso es bueno. Tienen que avisarnos, chiquillos, ¿ah? Para poder retirar los avisos y no seguir dándolo porque ya lo tienen a la venta, pues.
1: Sí, pues ya lo vendió.
2: Sí, pues si no la gente va a seguir llamándolo y eso no se hace, ¿ya?
1: Correcto.
2: Entonces ya vendió el calefón y para que no pasemos, y la cocina, para que no pasemos el aviso, ¿ya? Ya, cariño, tenemos llamado. Buenos días. Hello.
3: Buenos días. Reportando móvil 69 de la ruta de Calama.
1: Mira, el 69.
2: No sé, él sabe que es experto en eso.
1: No, cabo, buen número, ¿eh?
3: No, ya lo asumí ya.
1: Ya lo asumió.
2: Ya lo asumió.
1: Se reí. Pasa cambiando colchón este cabro, ¿eh?
3: Claro, la ruta lo pide.
2: A ver, ¿qué pasa con la ruta? ¿Qué pasa? Ya, cuéntalo.
1: ¿Cuál es el informe?
3: Todo tranquilo, calmado, nervioso.
2: ¿Ya?
3: Andan varios que tienen problemas de articulación de mano.
2: Ay, ay, ay, sí, es verdad.
3: Claro, parece que tienen problema en el túnel metacarpiano, porque lo único que veo que se le levanta el...
1: El del medio.
3: Al lado del índice.
1: Son lenguaje seña, pues, acá.
3: Ah, vamos a tener que estudiar. Es que ese modismo no lo conocía.
2: Sí, el Leo lo inventó.
1: Hoy día el Día Internacional del Lenguaje Seña. Sí. Yo le veis y le había mostrado varios y me dijo que no estaban en el libro.
2: No, no estaba.
3: Vamos a tener que hacerlo como lo hace la lengua española.
1: Claro.
3: Agregarlo.
1: Vamos a tener que agregarlo. Yo le hice el ese Bexi, mire. ¿Ve? No, lo conoce la Bexi ese. Me dijo, Leo, ese es el Kiko, me dijo.
3: Ya, el Kiko, yo creí que era el cara pálida.
1: No, la Bexi lo quiso hacer, le dije, ¡no, Bexi, no! No, que Juanito ahí usted sabe que se vuelve loco ahí, vos.
2: Se emociona. Sí.
1: Se emociona, no.
3: Hoy, a todo esto estaba llamándolo porque
1: ¿qué pasó?
3: Ya empezamos con los problemas del centralismo. Ya.
2: Sí.
3: Ya quieren sacar el partido de Coreloa de Pon Wander de Calama.
1: No.
2: Ay, no.
3: Salió la noticia ahí que la Contraloría está interviniendo que el partido de no se juegue en Calama porque el estadio no reúne los requisitos de entrega.
1: Sí, no, pero hay un plazo de 30 días, así que...
2: Llegó un informe, sí.
3: Pero el partido es pasado mañana, el
1: sábado. Sí, o sea, todavía tiene tiempo.
2: Tenemos tiempo, podemos jugar.
1: Sí, se puede jugar
3: todavía. Claro, pero a lo que hemos llegado, buscar todas las cosas...
2: Gente negativa.
3: Increíble, ¿eh? Increíble. Diciendo de que se había dicho por parte municipal que ya estaba todo eso arreglado y saneado.
1: Claro, incluso se había hablado de una inauguración, ¿se acuerda que iban a hacer partido?
3: Claro.
1: Y después cuando se dieron cuenta que no estaban los papeles, lo cambiaron.
3: Claro.
1: Sí.
3: Después fue el tema de los ascensores.
1: Eso.
2: Claro. Los ascensores,
1: ahí se dieron cuenta que no estaban los permisos, que no funcionaban, que la Bexi lo había echado a perder, todas las cuestiones.
3: Claro.
2: Yo subí y bajá por ahí.
3: Claro, la ascensorista. Pero no, ya eso ya es el colmo, ¿eh?
1: Oiga, han pasado 10 años y no han solucionado el problema. 10 años.
3: Que para que se den cuenta, pues, alguien por ahí se está mojando el bolsillo izquierdo.
1: Algo está pasando.
3: Claro, ¿cómo vamos a tener una infraestructura? Hemos traído hasta jugar a la selección acá a Calama.
1: Oiga, sí, pues, con
3: y
1: todos
3: todavía
1: permisos.
3: Seguimos con esa.
1: Claro.
2: Ay,
1: oye, ¿y se ha arrendado para partido de Copa Libertadores?
3: Claro.
1: Sí.
3: Ha jugado Cobresal, ha venido a jugar Iquique.
1: Claro.
3: Y seguimos con la misma.
1: Qué terrible, ¿no?
3: Qué terrible. Cada día más nos vamos enterando de cositas que están. ¿Con qué nos iremos a encontrar mañana?
1: No sabemos.
2: Puta máquina, si no, esta ciudad tiene que ser la primera y estamos viéndonos para
1: atrás. Porque sí, mire, ya salió, por ejemplo, en Canal 13 ya salió, ¿ah? Dice, ¿sí? Por graves infracciones desde hace una década, Contraloría recomienda clausurar el Estadio Zorro del Desierto de Calama.
3: Imagínese.
1: Ya está,
3: imagínese,
1: a nivel nacional.
3: Claro. Imagínense. Por eso les digo, va a estar complicada la situación. Quiere quitarnos la localía a falta de 5 partidos para que finalice el campeonato.
1: ¡Chu! Ya.
3: Así que ya, hay que ponerse las pilas y ver cuál es.
1: No, vamos a tener que mandar a la Bexi, no vaya a reclamar.
2: Por supuesto, yo reclamo.
1: Sí, no, vamos a tener que.
2: Oiga, por con favor, todo, no hagan eso. ¿Para qué?
1: Claro. Vamos a tener que mandarla a sacar pecho por Calama.
2: Yo voy a llegar allá. Oiga, eso no se hace.
3: Todo sin
1: claro.
3: Claro.
1: Claro,
3: no. Claro, hay que hacerlo. Y además que tenemos pendiente el compromiso de ver cómo vamos con los resultados para la candidata.
1: Hoy también, pues. Estamos voto a voto ahí, ¿ah? ¿Eh?
3: Claro, codo a codo.
1: Correcto. Y eso. Estamos empezando antes la campaña.
3: Sí, por supuesto. Pues, si no, como lo dice el lema.
1: Con todo,
2: no, sino sino pa qué.
1: Claro.
3: Claro. Así que, amigos, que tengan una bonita tarde.
2: Gracias, cariño.
3: Mañana sabremos qué noticias nos esperan.
2: Sí, pues mañana acompaña al Leo porque está solito. Yo voy al desayuno con mi alcalde.
1: ¿Lo sabes?
3: Si no, ya, ahí está el lema.
1: ¿Qué vamos a hacer?
3: Que no se le peguen nomás los tecitos y los desayunos todos los días. Todo bueno.
1: Sí, a veces trae y a veces no trae.
2: Es que según, pues a veces me lo como todo.
1: Oh. Llama al alcalde y la vez y sale corriendo.
2: ¡Corro!
3: Claro, ahí está, pues, ¿eh? Entonces, ahí ya la vamos a poner de alcaldesa ahora.
2: Correcto.
3: Vamos con todo.
1: Claro.
3: Ya, chiquillos, pasen la bonito, que tengan buenas tardes. Chao.
1: Ahí está el muy 69.
2: 69, ¿sí? Alejandro, por oye, supuesto, ¿eh?
1: Preocupado por la situación, ¿ah? ¿Eh?
2: Es sí, que todo,
1: ¿se imagina que no,
2: todo le preocupa?
1: Que no lo deje jugar de local a Correloa. Y justo en estos momentos
2: que estamos críticos.
1: Claro, que justo estábamos peleando el ascenso.
2: Sería terrible. Nosotros estamos con Correloa, que estamos y no estamos. Ahí vamos.
1: ¡Vamos, no estamos!
4: ¡Sí! ¡Sí! ¡Le! ¡Sí, sí, sí! ¡Le! ¡Correloa de Chile!
2: Más encima que teníamos un tema pendiente.
1: ¡Qué terrible!
2: Un tema pendiente y una música maravillosa y no la hemos podido tocar.
1: Oiga, hablando de temas pendientes, tengo lo del amigo Tinte, ¿eh?
2: Ah, Tinte, ya estamos listos.
1: Hoy podríamos tocar uno, ¿no?
2: Por supuesto, pues, de todas maneras, porque ahí está escuchando. Así que, para ti, cariño, ahí estamos con los temas locales de nuestra ciudad.
1: Oye, vamos a ver.
2: Escorpión calameño.
1: Vamos a tocar este temita Falso Amor.
2: Falso Amor, ya.
1: Falso Amor de nuestro amigo Johnny Tinte, ¿no? Johnny Tinte. Del grupo
2: vamos a la música.
1: Scorpion de Calama, estreno musical.
2: Muy bien.
1: ¡Oh, me dio seco en esta cuestión!
2: Dios,
1: me voy a la herradura, voy y vuelvo.
2: ¡Ay, ay, ay!

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2: Grupo local Scorpion Tropical de Calama con Johnny Tinte. Tremendo temón, chiquillo. Que
3: tremendo,
2: está
3: tremendo, ¿eh? Un gran grupo musical.
2: Estrenándose aquí en la radio, ¿eh? Bueno,
3: eso, el tema. Cariño, muy bien.
2: Lo único malo que produce es este tema. Produce mucha sed. Pues tenemos un sediento acá en la línea.
3: ¡Hola, hola, hola! ¡Hola, buenos días! ¡Qué lado!
4: Uno de los niños más bonitos del mundo.
2: Oh, hablando de sed, compadre.
3: Está yo mío.
2: Ahora sí le metió la mano entera, parece, ¿ah?
4: Parece que me quedaron los dedos, ¿eh?
2: Parece que el guante no te lo sacó el guante.
4: No te lo sacó.
2: Nada, weón. Tienes que ir al baño nomás, cabro.
4: Me dejó mal.
2: Pero a vos te gusta, te gusta.
3: A él le gusta, a él le encanta.
2: Pidió hora para pa 2 días más, hoy.
3: ¿Ya salió del examen ya, Juanito?
4: Para el jueves.
2: Ah, el jueves,
3: ¿viste? Si yo dije que se lo iba a repetir, se lo iba a repetir.
2: No, este cabro, no confía en los doctores.
4: Así que necesitaron para el jueves, así que voy a tener que ir para allá.
3: Mira cómo habla, si está hecho mío.
2: No, o sea, yo, incluso él mismo se hace el autoexamen con el candado chino, ¿ah? Qué terrible este cabrón, ¿ah? Se cuida, sí, bueno, se cuida.
4: ¿Carlo?
2: Sí, pues.
3: Ay, los chaña al tiro, los chaña.
2: Qué terrible.
4: No, ya estamos saliendo ya.
2: Qué bueno.
4: Vamos a salir así como la vez que Guerrera, yo te doy.
3: Sí, porque también es Guerrero.
2: Sí, no, también Guerrero, este cabro ahí, ¿ah?
3: Yo soy un rock.
4: Claro, como dijo el Mari.
3: Sí, el Mari.
2: Un roble ahí, ¿ah? Quieren puro dejar de caer la hacha. Hay varios leñadores por ahí.
4: Estamos saliendo adelante, compadre.
2: Qué bueno, ¿eh? Siempre te digo, cuídatelo.
4: No, y no te hice caso.
2: Sí, pues lo estáis trayendo al trajín, pues.
4: Está igual que el Rico.
2: Está igual que el Rico, claro, ahí terminó igual que él, pues. ¿Ah?
4: Pues no, no importa, que no estamos saliendo allá.
3: Está saliendo, está bien, sí, bien.
4: Ahora estamos yendo a la casa, lo estoy escuchando,
3: ¿eh? Ya, cariñito.
4: Ya.
2: Oye, a la casa.
3: A la casita.
2: No, te estoy viviendo con las cariñosas ahí.
3: Es. No pare en la esquina por ahí, no pare.
2: Por eso, ¿eh? Te enfermaste.
4: Ya, mi niño.
3: Ya, cariño, chao. Cuídese.
2: Sí, porque este se iba a las cariñosas y después las cariñosas le decían, ¡vuelta! Entonces ahí se enfermó. Qué terrible.
3: Ay, señor.
2: Oiga, esto del estadio Bessi ya está provocando revuelo en todas partes.
3: Sí,
2: ¿eh?
3: ¿Qué pasó?
2: Tenemos un comunicado de prensa ya de la delegada presidencial. ¿Ya?
3: Ay, ay, ay, ¿qué dijo,
2: o sea,
3: la delegada?
2: De la segunda región. Dice, ante el informe de Contraloría sobre el estadio Zorro del Desierto, que establece observaciones respecto de la habilitación y utilización conforme a las normativas vigentes, la delegada presidencial regional de Antofagasta, usted ya la ganó, nuestra amiga Catherine
3: López,
2: informa, dice, el órgano controlador ha establecido que corresponde a la Municipalidad de Calama adoptar las medidas necesarias para regularizar la situación del recinto y dar cumplimiento a las disposiciones legales aplicadas. Bueno, en este contexto hemos manifestado al municipio nuestro interés en que dichas gestiones se apliquen, así como nuestra plena disposición a colaborar dentro de nuestras competencias en aquello que resulte necesario. Nuestro propósito es contribuir a la búsqueda de alternativas que permitan abordar esta situación, procurando no afectar los compromisos deportivos de Cobreloa ni a la hinchada, siempre resguardando la seguridad de las personas y el cumplimiento de la normativa vigente. Ahí está el comunicado entonces que envió la delegada, que quiere ayudar también a que esto se solucione rápidamente y que no afecte los encuentros de Cobreloa.
3: No,
2: o sea,
3: pues mira, qué bueno.
2: Tenemos un apoyo ahí para que
3: la
2: Contraloría diga, no, se cierre y Cobreloa verá dónde juega. No.
3: No.
2: Ya por lo menos tenemos, mire, la municipalidad se va a poner las pilas. Tiene el apoyo de la delegación, así que esperemos que Cobreloa.
3: Ya le avisaron que tiene 30 días para hacer todo esto.
2: Así que por lo menos yo creo que el partido con Wander se va a jugar acá, ¿eh? Y lo que resta también.
3: Me parece
2: bien,
3: muy bien.
2: Bien, me gustó, es ahí que apoyemos al grande del norte, ¿eh?
3: Me parece maravilloso, entonces. Eso es lo bueno, recibir respuestas positivas.
2: Claro.
3: ¿Ya? No, que atacar lo que se va.
2: No, que sea lo que tenga que decir. Claro, ya.
3: Tiene que ser todo positivo.
2: Todo positivo, ¿ya? Sí, no, sí. No ha representado Cobreloa, es un orgullo para la región.
3: Un orgullo.
2: Claro.
3: Tenemos que estar positivos nosotros también. Nunca pensar negativo, chiquillos, claro. Y estar atentos.
2: Y además Cobreloa no es culpable de,
3: no,
2: de esto.
3: No es culpable. No, pues si acá para nada.
2: La gente que ejecutó, que no pidió los papeles, que no inauguró como corresponde, ellos son los culpables.
3: Exactamente.
2: Ahí tenemos que pescarlo de cierta parte y colgarlos, pues. ¿Ah? Qué terrible, ¿no, Bexi?
3: No, tú pensáis muy mal.
2: Pero es que da ra.
3: Atacáis.
2: Al tiro, agarrarlo ahí.
3: ¡Hacelo bien!
2: Pescarlo, amarrarlo de los ojos, entonces. Usted sabe, ¿no?
3: Oye, quiero agradecer, me ha servido reato. Vamos a darle un saludo grande a la ferretería Río Loa, ¿eh?
2: No,
3: bueno. Nos regaló ese paquetito, pero espectacular, espectacular.
2: Pero el paquete tuyo era más grande, ¿verdad?
3: Sí, pues me tocó más grande a mí. Sí,
2: dijo que la vez le gusta paquete grande.
3: Gracias. Muchas gracias por entregarnos un regalito. Y por supuesto que ayudó muchísimo, ayuda mucho al hogar, ¿ya?
2: Sí, muy
3: eso
2: bueno.
3: Es muy importante.
2: No, oye, y la dedicación, pues, oye.
3: Sí.
2: Nosotros veníamos a hacer nuestra pega, sí. Y nos regalan algo para
3: yo
2: hacer.
3: Yo me comí el tarro durazno con crema sola.
2: Sí, oiga, la vi, usted no esperó, lo abrió al tiro. Sí.
3: Lo abrió al tiro.
2: Y le pasaba la lengua al tarro.
3: Sí,
2: ¿verdad?
3: Qué rico, qué rico. Me hizo acordar cuando estaba chica. Yo en ese sentido, no sé, me lo vi el tarrito, me lo voy a comer. ¿No? Me lo voy a comer todo.
2: Se lo comió. Y después ya chupeteando así.
3: Claro.
2: Qué terrible.
3: Y estaba con mi nieto y me agarró las papas. Ya, para mí sí, para usted, mi guagua, le digo yo.
2: Ahora no queda nada del paquete, pues.
3: No, ya queda poquito el paquete.
2: Queda el puro cartón.
3: Estamos guardando la cajita, recuerda.
2: Va a reciclar, dice.
3: Va a reciclar, claro que sí, ¿eh? Hoy vamos a un tema musical porque ya, la hora pasa volando, chiquillo. Eso, vamos a bailar.

0: Ya, ven, si oye, es verdad, ¿verdad? Esas cosas. Claro, estábamos comentando ahí que una amiga que tengo yo por ahí me dijo, che, oye, me reí el otro día, ¿por qué? Fui al ginecólogo y después me dijo, voy a retirar para que se vista. Después que me dio hasta el alma, me dijo. Sería mejor. Tome, ahí tiene los calzones, me dijo. Qué terrible, es verdad, ¿verdad, Bexi, no? Che, ginecólogo, me enchufa ahí. Y yo que dejé la carrera, oiga.
1: Cariño, están consultando hasta que ahora está abierto el cementerio. Les voy a contar que siempre ha estado abierto de martes a domingo desde las 9 a las 16 horas, ¿ya?
0: Sí.
1: Para que sepan.
0: No, pero vaya tranquilo, total la gente de ahí no se va a ir.
1: No, no se va, se quedan ahí, no me esperan.
0: Qué terrible. Y pensar que todos vamos a terminar allá.
1: Sí.
0: Hay que buscarse un buen lugarcito. Así no, como...
1: lo importante, Leo, deja de amar tus cosas materiales.
0: No, pues sí, ¿qué se va a llevar usted?
1: ¿Qué te vas a llevar?
0: ¿Su colchón, por ejemplo, no se lo puede llevar?
1: No, yo lo voy a dejar. Lo
0: así. Que uno se lleva son las cosas que le dan en vida, los abrazos, cuando dicen que te quieren.
1: Esas cosas.
0: Esas uno se los puede
1: no
0: llevar.
1: No cuesta nada decirle un saludo. Hola, te quiero, me acordé de ti. No, cosas importantes.
0: Esas cosas
1: ¿ya?
0: que pero no tienen...
1: luchar por un dibujo, o sea, un objeto... ¿Sí? Un cuadro.
0: Oye, a las finales, por ejemplo, usted puede tener mucha riqueza, pero esa riqueza a las finales va a quedar en manos de quién sabe quién.
1: Y es que la valoran como la valoraba
0: ¿también? ¿Quién va a dormir
1: así
0: ahí
1: que
0: en su cama?
1: No, chiquillos, disfruten cada momento nomás. No guarden plata como yo, porque si no se va a perder. Porque, ya se me fue un colchón por el río.
0: Mira, hay cosas negras de la gente que ha enterrado la plata.
1: Sí.
0: Y después dice, la va a sacar, está todo podrido.
1: Está todo podrido.
0: O hay gente que ha guardado así como la Bexi plata en el colchón y después se le incendió la casa y me resultó.
1: Cuando subió el río se llevó un colchón.
0: Se llevó el colchón, ¿se acuerda? Usted gritaba, ¡mi colchón!
1: ¡Mi colchón! Y ya me tiraba encima, me tiraba.
0: No, pero se perdió no el colchón.
1: ¿Viste? Se perdió, sí.
0: Ojalá que el que lo encontró haya caído en buenas manos. Qué terrible.
1: Claro que sí. Oye, chiquillo, llegó el momento.
0: Llegó el momento.
1: Muchas gracias, besito. Harto abrazo, bendición. Hoy nos vamos a encontrar el viernes. Recuerden que Leo está solito mañana, ¿ya?
0: Sí.
1: Está solito.
0: Mientras ahora, lo disfruta.
1: Mira, ahora si yo salgo antes del desayuno, me vengo al tiro para acá, ¿ya?
0: Difícil. Muy difícil. ¿No se está poniendo difícil, no? No, difícil.
1: Pero lo ves difícil, ¿no?
0: No, siempre dice lo mismo. Oye, yo voy y trato de llegar a esa. Ella es la que cierra el restaurante por dentro. Bueno, así es la cosa.
1: Que me vaya bien mañana.
0: Todo bien mañana.
1: Claro que sí, así que harto besito, bendición.
0: Ay, tenemos el último llamado. A ver, aquí está venía.
1: Atenta.
0: Hola.
2: Besita, que te vaya muy bien, hasta bendiciones.
0: No, ya está todo listo, ya tiene.
1: Gracias, ahí voy a estar con tu alcalde.
0: Y la reserva ya ahí. La...
2: Ahí le da saludos.
1: Sí, yo le voy a dar saludos de ti, Rosita, no te preocupes, ¿ya?
0: En su nombre, ¿ah?
1: En su nombre. Ya, mi niñita, muchas gracias, Rosita, ¿ya? Que esté bien.
2: Oye, Rosita, que estáis celoso.
0: No, que ya me tiene chata ya el alcalde. Ya.
1: Tiene chata, celoso el alcalde, está celoso.
0: Sí, ya me tiene chata. Ya. A cada rato me saca la uva de acá.
1: La uva.
0: Oye, lo que tiene que hacer el alcalde, tiene que mandarme una secretaria para acá y quedamos ahí.
1: Hay que ir tranquilo.
2: Hay que ir tranquilo.
0: Sí, vos, sí. Ah, pasando y pasando, vos, ¿o no? ¿Cómo va a comer él, no?
2: ¡Ah! Oye, Leito, cuando llegue a tu casa, ¿te van a pegar?
0: No, si usted sabe que yo no soy...
3: ¡Macabeo!
0: No. Yo no me llamo Francisco.
1: No, pues si además que Leo soltero, pues.
0: Soltero y entero,
1: sí,
0: ¿no?
1: Soltero.
2: Y entero.
0: Sí.
1: ¡Mamarrao!
0: Estoy igual que la Bexi. No.
2: ¿A la tarde va a estar el Javier?
0: Sí, Javier.
1: Javier Coy.
0: Sí. Oiga, ¿le gustó el temita de Manolo Galván o no?
2: Sí, pues. ¿Ah? ¿Sí? Me llevo al fondo de mi corazón.
1: Y abajo
2: del palto.
1: Ahora del palto.
0: Ahí salió el Pancho.
2: Ahí salió el Pancho.
0: Qué terrible. Ya,
2: cariño, que tengan un buen día.
1: Ya, Rosita, muchas gracias por tu parabienes, ¿ya?
0: Vale.
2: Cuídense, gracias, cariño.
1: Ya, muchas gracias. Y ahora sí nos despedimos, chiquillos.
0: ¡Nos vamos!
1: ¡Adiós! ¡Hasta el viernes!
0: ¡Chao, Juanito!
1: ¡Chao, cariño! ¡Fue Juanito!
0: Ya, esto fue Acelerando la mañana. ¡Chao!
1: ¡Eso, chao!
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3: Son las 12 horas, 6 minutos.
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0: Son las 12 horas, 32 minutos.
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1: Son las 13 horas.
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2: Son las 13 horas, 30 minutos.
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2: Son las 14 horas, 2 minutos.
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0: Son las 14 horas, 31 minutos.
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1: Son las 15 horas, 2 minutos.
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0: Son las 15 horas 29 minutos.
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1: Son las 15 horas 59 minutos.
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2: Y así escuchábamos al grupo La Noche con su éxito Pechos Calientes. Ahora tenemos otro llamado al aire. ¿Aló? Dime.

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1: Son las 17 horas, 3 minutos.
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2: Son las 17 horas, 30 minutos.
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1: Son las 18 horas.
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0: Son las 18 horas 33 minutos.
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1: Son las 19 horas.
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Vamos a continuar con los estrenos. Nuevos estrenos, nueva semana en este 23 de septiembre. Avanzando ya. Después de septiembre ya el año se pasa, pero rapidísimo. Los Pincheiras del Sur nos dice: No se vale. Lo nuevo en Zona de Carga.

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0: Son las 19 horas 32 minutos.
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1: 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Vamos a continuar con los estrenos de esta semana. Tropical Sound nos trae este mix por siempre.

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Vamos a continuar con informaciones a esta hora de la tarde más entretenida. Oiga, para nuestros amigos en Tocopilla y en María Elena también, por supuesto. Se está realizando el show aniversario de Tocopilla este día 28 de septiembre, el lunes 28 de septiembre, donde van a estar Alanis Lagos, El Flaco, Movimiento Original. Se va a estar realizando en la Escuela de Danza de Juan Rosas. Desde las 20 horas. Para que vayas a disfrutar y también en la playa El Salitre. Así que lo sabes, no te pierdas el aniversario de Tocopilla este día 28 de septiembre a las 20 horas en la playa El Salitre. Alanis Lagos, El Flaco y Movimiento Original. Y vamos a continuar con la música, es la más entretenida.

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2: Son las 20 horas.
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Vamos a continuar con los estrenos de esta semana. Agrupación Marilyn nos dice: Olvidarte tiene más sentido.

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Vamos a continuar con la música y vamos a continuar con esta canción del recuerdo del año 1979, del álbum Tiempo de Otoño. José Luis Perales nos dice El Amor, en la más entretenida.

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Vamos a revisar el precio de las bencinas este día 23 de septiembre. La gasolina de 93, la gasolina de 97, el querosén, el diésel y el gas licuado de uso vehicular no van a sufrir variaciones por esta semana. A nada. Así que no lo olvides, esta semana del día 23 de septiembre no van a sufrir variaciones ni la bencina, ni el petróleo, ni el querosén, ni el gas licuado de uso vehicular. Vamos a continuar con la música, en la más entretenida.

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3: Son las 20 horas, 30 minutos.
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0: 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Está disfrutando Zona de Carga, la más entretenida. Vamos a continuar con los estrenos de esta semana. Efecto 13 junto a los machos de la cumbia. Nos dice Piel Morena.
1: 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Efecto 13.

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Bueno, así estamos llegando al final de este programa. Muchas gracias por la buena onda. Muchas gracias a todos por seguir siempre fielmente a la más entretenida del norte de Chile, Radio Alegría del Transporte, para toda la provincia de Loa, 90.7 Calama, Sierra Gorda, María Elena, y también a través de la 95.3 en San Pedro de Atacama, Toconao, Los Ayllus del Interior. Me despido de los que nos siguen también a través de nuestra señal online de Calama y para el mundo, www.radioalegriadeltransporte.com. Soy tu servidor, Javier Coy, Super Javi, el de los tambores, y nos encontramos el día de mañana. Chao.